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3: Son las 6 con 5 minutos.
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5: Había una canción que decía: entraste de criada y te sientes ahora patrona. Creo que es un dicho que va con algunas personas que, como dice San Pablo, somos ramas caídas y ha venido Dios a recogernos y nos ha pegado al árbol de la vida, cuyas raíces es Jesucristo. Creo que todos los que estamos en la iglesia hemos sido llamados por la gran misericordia de Dios, que no ha visto nuestros pecados, sino tal vez algunas virtudes que tenemos, y por eso nos está utilizando en la iglesia, en la comunidad, en el grupo. Pero cuando nos adueñamos de ese grupo, de esa comunidad o de la parroquia, a veces nos ponemos a escoger quiénes tienen que estar adentro y quiénes no. A veces lo decimos claramente, a veces solo lo pensamos. Pero la iglesia no es de nadie, la iglesia es de Dios y la administra la jerarquía. Vamos a leer el Evangelio en el capítulo 3, versículos del 1 al 6. Gloria a ti, Señor Jesús.

0: En aquel tiempo, entró Jesús otra vez en la sinagoga, donde había un hombre que tenía la mano paralizada. Los fariseos lo vigilaban para ver si lo sanaba en sábado, con intención de acusarlo. Dijo Jesús al hombre de la mano paralizada: «Ponte en medio». Y le preguntó a ellos: «¿Qué es permitido en sábado, hacer el bien o el mal? ¿Salvar la vida o dar muerte?». Ellos callaban. Entonces Jesús los miró indignado, aunque con dolor por la dureza de sus corazones, y dijo al hombre: «Extiende la mano». El hombre la extendió y la mano quedó sana. Los fariseos inmediatamente deliberaron con los herodianos cómo acabar con él. Palabra del Señor. Gloria a ti, Señor Jesús. Estamos ahora en un día sábado y el Señor entra nuevamente en la sinagoga y el Señor empieza a dar su enseñanza con autoridad. Pero nos cuenta la palabra de Dios que entre las personas que estaban en esa sinagoga había un hombre que tenía una mano paralizada, no la podía mover. Aparte de este hombre que se encontraba en la multitud, también se encontraban los fariseos, aquellos grandes religiosos que ardían de celos, y no por Dios, sino por lo que estaba haciendo Jesús, que por el simple hecho de que no pertenecía a su grupo, estaban buscando un momento para señalarlo y poder matarlo. Los fariseos vigilaban a Jesús a ver si lo sanaba. ¿Por qué? Porque el sanar a alguien significaba hacer un trabajo. Y el sábado era sagrado para ellos. No había que trabajar. Jesús entonces se da cuenta del pensamiento de aquellas personas. Se da cuenta que en ese momento está en juego la vida de aquel hombre. Era un ser humano. Cada vez que tengo la desdicha, como usted, de ver en la prensa cuando matan a alguna persona o cuando uno va en la carretera y de repente un accidente y mira un muerto, uno se pone a pensar un montón de cosas. Dice uno: pobre la familia, la esposa, los hijos, el papá, los hermanos y todos los de que viven cerca de él. Dice uno: todavía no saben que se ha muerto esta persona. Es que no es algo lo que está tirado en la carretera, es alguien. Es una persona con sentimientos, es una persona con cualidades, es una persona pues que vale mucho para sus hijos, para sus padres, para sus vecinos y para todas aquellas personas que están cerca de él. No es algo, es alguien. Y lo mismo pasa en esta palabra de Dios que estamos escuchando. Aquel hombre que estaba en la sinagoga con Jesús no era algo, no era un objeto, era un ser. y estaba en juego no solamente su brazo paralizado, sino que la vida completa de este hombre, la vida de él por completo. Sus familiares, sus hermanos, sus tíos, sus primos, su trabajo, todo estaba en juego. Y no solamente para Jesús estaba en juego la vida de este hombre, también estaba en juego el proyecto, el verdadero proyecto de la evangelización, la presencia de Dios en la tierra. Jesús no se deja llevar por el pensamiento de los fariseos. ¿Qué dicen los fariseos? Ojalá, ojalá vaya a sanar este paralítico, porque entonces sí podemos acusarlo de violar las leyes o las normas o los reglamentos del sábado. A ellos no les importaba aquel hombre, no les importaba la vida de aquel ser humano. Únicamente les importaba cumplir con los preceptos de ese día. Y el que no lo cumplía debía de ser castigado. Y entonces ellos sentían la alegría por ese lado. Si Jesús lo sanaba, entonces podían castigar a Jesús. La vida del hombre entonces está en juego. Y no solamente la vida del hombre, el proyecto de evangelización. Aquí podemos ver entonces cómo hay personas que se preocupan más por algo y no por alguien. El hombre de la mano tullida, el hombre de la mano paralizada, significa y representa a muchas personas en esta vida que están enfermos, que están inválidos, que están paralíticos por el pecado. Son personas que de una de otra manera están sufriendo, están sufriendo. Sin embargo, como les decía al inicio de este tema, nosotros también somos paralíticos. Nosotros, ante los ojos de Dios, que es mil veces santo, somos pecadores. Y Dios nos abrió las puertas de par en par del reino de los cielos. Y Dios nos abre la puerta por medio del sacrificio de Jesús en la cruz y esa sangre derramada hasta la muerte. Dios también quiere abrirle la puerta a todas aquellas personas que están paralíticas en el pecado. Pero como nosotros muchas veces entramos de criada y nos sentimos patrona, ¿verdad? Le cerramos las puertas al vicioso. Miramos con mal ojo a aquella persona que por razones que no entendemos están sumergidos en el vicio. Tal vez están sumergidos en el alcohol o algún pecado. Sin embargo, cuando estas personas llegan a la iglesia, nosotros les cerramos las puertas. Yo sé que usted va a decir: hermano, yo nunca le he cerrado la puerta a un vicioso. No. Pero con lo que pensamos, no solamente les cerramos las puertas, sino que los matamos de una vez. ¿Cuántas veces no hemos dicho dentro de nuestro corazón cuando una persona llega así: ¿y este qué viene a hacer a la iglesia si no ha cambiado de vida? ¿Y este qué viene a hacer a la comunidad si yo conozco sus hechos? Si yo sé lo que está haciendo, si está haciendo tal cosa, tal cosa, tal cosa. Y empezamos a sacar un rosario de los defectos de la otra persona, y muchas veces nos olvidamos del gran rosario de defectos que nosotros tenemos. señalamos a la persona. Nosotros podemos ver el rostro de esta persona. Nosotros podemos ver las actitudes externas de esta persona. Pero no sabemos cómo está su interior. Eso únicamente Dios lo sabe. Únicamente Dios lo sabe. A veces miramos algunas personas que tal vez llegarán a la iglesia una o dos veces o ni una vez al año. Y de repente para Navidad o para la fiesta del pueblo, ahí están sentadas las personas y dice, ¿si este a qué viene? ¿Si nunca viene? ¿Cuántas veces decimos, ay, es que hay personas que no buscan a Dios, pero cuando están enfermas, sí buscan a Dios, ahí sí quieren oración? ¿Quiénes somos nosotros para señalar a estas personas? Ni usted ni yo sabemos cómo está el corazón de ellos. A veces, como decimos, nos preocupamos más por lo material, nos preocupamos más por los objetos, nos preocupamos más por nuestro punto de vista personal y no el de los demás. Hace algunos años veías una situación triste en una parroquia. Había un salón bastante grande con bastantes divisiones. En ese tiempo necesitaban que los niños de la escuela, pues, estudiar en un lugar que tuviera techo, ya que donde estaban no había techo, estudiaban en el campo. Pidieron ese salón para estudiar algunos meses. ¿Y qué cree usted? Se pusieron contentos los hermanos y dijeron, qué bueno, vamos a darle el salón a los niños para que vengan a estudiar y para que se preparen. La respuesta fue no. A nosotros nos ha costado construir los salones o el salón, y esos niños los vienen a manchar, vienen a hacerle daño a los muebles, por lo tanto, no. Qué triste es que se prefiera, o en el corazón del hombre prefiera las cosas materiales que la educación de un niño. Esto es lo que precisamente pasó en este evangelio. Es que hay que cumplir con los preceptos del sábado. Es que hay que cumplir con lo que manda la ley. Es que hay que cumplir con las normas y reglamentos que nosotros nos hemos creado. Y el que esté contra esta ley no es hijo de Dios. Aquellos hombres les interesaba más cumplir con el sábado, cumplir los reglamentos, y no que Jesús sanara el brazo de aquel hombre. Sin embargo, bendito y alabado sea Dios. Dios no piensa como los hombres. Dios no es egoísta. Él ha venido para venir a curar a los enfermos y a salvar a los pecadores. Este hombre no solo refleja una incapacidad para estar con ellos, sino que también refleja un sufrimiento. ¿Cómo no le vamos a permitir a un enfermo entrar al hospital si para eso se hizo? ¿Cómo no le vamos a permitir nosotros que una persona entre a la iglesia si por ellos es que existe? Por eso ha venido el Hijo de Dios, Él mismo lo decía, ¿verdad? Es el Cordero de Dios que quita el pecado del mundo. Porque estas personas a quienes nosotros muchas veces les cerramos las puertas, hablamos de ellos, los criticamos o los sacamos de la iglesia, ellos son los primeros que se van a adelantar en el reino de los cielos. Hay que ayudarlos. ¿Y por qué? Porque si están en algún pecado, porque si tienen algún vicio, o porque si ya le han fallado a la sociedad, o le han fallado a la iglesia, o le han fallado a algún grupo, ellos tienen automáticamente su propio castigo. Porque no hay castigo más grande en esta vida que el estar lejos de Dios. Y ese es uno de los castigos más grandes que tendremos antes de entrar al infierno. Y Jesús lo dice en su palabra: apártense de mí, malditos, vayan al fuego eterno. El peor castigo entonces para un hombre es el estar lejos de Dios. Ya el fuego es añadidura. Cuando somos separados de Dios, eso es un dolor, esa es una desesperación. La Virgen María, cuando Jesús se pierde los 3 días, la Virgen María entra en una desesperación. Ella misma lo dice: Jesús, ¿por qué nos has hecho esto? Tu Padre y yo te hemos buscado muy desesperados. Aquella persona que está lejos de Dios se desespera. Aquella persona que está lejos de Dios se deprime. Aquella persona que está lejos de Dios está sin consuelo, sin esperanzas. Y nadie puede cerrarle las puertas a estas personas. Jesús entonces se dirige a aquellos fariseos y le dice a aquel hombre: ponte de pie. Imagínense, Jesús se fija en aquel hombre, lo ve su incapacidad, no podía mover el brazo, y ve su sufrimiento por no poder mover el brazo. Y Jesús se da cuenta, y él lo sabe perfectamente: es un hombre, es un ser humano, es una vida. Y le dice: ponte de pie, en medio. Y Jesús se les queda viendo a los fariseos. Aquellos decían: no lo debe de curar, no lo debe de curar porque hoy es sábado, no lo debe de curar. Como que si dijeran: ¿qué este viene a hacer aquí? ¿Va a entrar a la comunidad? No, no nos gusta. Y Jesús les pregunta: ¿qué está permitido en sábado? ¿Hacer el bien o hacer el mal? ¿Salvar la vida de o dar muerte? Escuchen ustedes. ¿Para qué somos llamados nosotros? ¿Para qué estamos aquí? ¿Para qué somos seguidores de Jesús? ¿Por qué nos decimos católicos, bautizados, confirmados y recibiendo todos los sacramentos? ¿Para dar muerte o para dar vida? ¿Para rescatar a los enfermos y los pecadores o para matarlos de una vez? Aquellos fariseos, cuando Jesús les hizo esta pregunta, dice la palabra de Dios que estamos comentando, se quedaron callados. No hallaron qué decir. Una pregunta muy seria. El hermano que nosotros miramos sufriendo, ¿es para criticarlo o es para ayudarlo? El hermano que falla a la comunidad, ¿es para criticarlo o es para ayudarlo? ¿Para darle muerte o para darle vida? Aquel hermano que se comprometió mucho en la iglesia, que tal vez cantó, predicó y ahora está en pecado, yo le pregunto a usted, ¿qué está haciendo con él? ¿Lo está salvando o lo está matando? ¿Le está dando vida o lo está deshaciendo? Pregúntese usted. A veces somos nosotros los que le cerramos la puerta a los hermanos con nuestras críticas, con nuestras miradas, con nuestras actitudes. Nosotros, como Jesús, estamos llamados a ese gran proyecto, y es velar por la vida humana, por su realización como Hijo de Dios, por su dignidad como ser humano. Y aunque nos vela perder a veces cosas materiales, es importante el llevar las almas ante los pies de Jesús para que tenga vida su alma. Es triste cuando hay personas y se habla de evangelización y se habla de grandes proyectos de evangelización. Muy bien, ahí estamos todos y como así dice el Señor, vamos a evangelizar. Pero cuando se les habla de gastos, cuando se les habla de dinero, mejor no. Machete, estate en tu vaina, mejor no. Tan bonito que era hablar de Dios, pero si nos vienen que tenemos que dar dinero, que tenemos que dar lo que tenemos, ahí mejor no. Ahí, por favor, no se metan conmigo. ¿Qué preferimos? ¿Qué prefirió Dios al enviar a su Hijo Jesucristo? Nosotros somos pecadores. El Hijo de Dios es santo. ¿A quién sacrificó Dios? ¿A los pecadores o al santo? ¿A los hijos ajenos o las personas ajenas o a su hijo preferido? ¿A quién prefirió Dios? Dios pensó en usted y en mí, y Dios sacrificó a su Hijo Jesucristo para que diera la vida por cada uno de nosotros. Y por eso Dios salva su vida y la mía. Ahora valemos mucho. Ahora valemos la sangre de Jesús. Ahora podemos llegar al cielo. Ahora tenemos un puente de la tierra para el cielo. Pero ese puente se llama Jesucristo. El Hijo de Dios, el Santo de Israel, se hizo puente en la cruz para que usted y yo caminemos sobre él y podamos llegar al reino de los cielos. Ahora Dios lo que nos pide a nosotros es lo mismo, que nosotros seamos puentes para que los que estén del otro lado como pecadores lleguen al otro lado a la santidad por medio de nuestro sacrificio. ¿Y qué más que nuestro sacrificio? Nuestro amor a los demás. Así como Dios no le tuvo asco a la mujer adúltera, así como Dios que no le tuvo asco a la mujer adúltera que la encontraron en pleno acto, Dios no le tuvo asco al hijo pródigo, Dios no le tuvo asco a Zaqueo, que era un ladrón, Dios no le tuvo asco a Mateo, que era un cobrador de impuestos. Estuvo con Judas, que era un ladrón. Como nosotros decimos a veces que hay personas que no son dignas de entrar a la iglesia. Nos ponemos casi que en la puerta para decirle: ¿usted qué viene a hacer aquí? Yo porque estoy en la comunidad, yo porque estoy en la iglesia, yo porque he cambiado, ¿verdad? Pero esta persona, bien, tiene razón esa canción que yo les decía al inicio. Entraste de criada y ahora te sientes patrona. Señor Jesús, necesitamos de tu amor. Para que no nos comportemos hoy en tu iglesia, Señor, como los fariseos. En guiar a tu pueblo con el hígado, Señor, y no con el corazón. ¿Cuántas veces, Padre, con nuestra actitud, nuestras palabras o nuestras miradas o nuestros pensamientos, alejamos a los que están sufriendo en el pecado? Señor, tú te compadeciste de nosotros y nos llamaste, aún siendo, Señor, grandes pecadores, tú nos serviste de puente para entrar y seguir caminando hacia tu presencia, Señor. Que tomemos tu actitud salvadora y sanadora, Señor. Que podamos salvar y sanar a muchos de nuestros hermanos que están lejos o que han fallado, Señor, para que entren al reino de los cielos. Padre, tú has sido nada más un puente para llevar a los pecadores al reino de los cielos. En mínima parte, Señor, ayúdanos a nosotros para que seamos puentecitos, para que otros pasen por medio de nosotros a encontrar el reino de Dios. Padre, gracias por iluminar tu Iglesia Católica cada día con tu palabra y para que podamos caminar juntos como hermanos, miembros de una iglesia, caminando hacia tu encuentro, Señor. Que nadie se quede, que nadie se adelante. Todos juntos, Padre, llegaremos como pecadores ante tu presencia algún día. Gracias en nombre de Jesús, por los siglos de los siglos. Amén.
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3: Son las 6:34.

0: Son las 6:38.
1: Y con este corrido nos va
2: teniendo una antología de todos estos artículos.
3: Claro.
2: Y esto, solo los de mi autoría, y ya sale un libro grande.
3: Ya saldría
2: un libro grande.
3: Es más, se pueden conectar unos con otros en tantos sentidos.
2: Sí, en tantos sentidos hay una conexión de ideas. 7760-2311, a todos los amigos que deseen llamarnos a expresar dudas, preguntas, comentarios, opiniones, aportes a este programa, van a ser bienvenidos. No sé si estén aprendiendo o no sé si estén en sintonía, repórtense. 7760-2311.
3: Y por supuesto que van a ser bienvenidas las preguntas, algo que podamos despejar, y también recordemos que podemos todavía dar, pues ya dimos a conocer cada uno de los artículos para ir entendiendo un poco más la historia que tiene San Marcos, pero a la par pues vamos a terminamos con esto, José, que es justamente las celebraciones de julio. ¿Ya habían terminado ustedes?
2: No habíamos terminado, ni siquiera empezamos. Estábamos empezando con que había recibido yo mi último artículo ya impreso, eso venía, entonces dije, lo voy a unir a todos los demás, y ya viendo bien con todos los demás intervenciones académicas que he tenido, sí, ya gracias a Dios, ya es una bonita, bonita intervención de escritor, como escritor, una faceta como escritor, investigador, ¿verdad? Que no es escritura de novelas o de cuestiones.
3: No, es histórica.
2: Es histórica.
3: De investigación. Así que 7760-11.
2: 2311 también. 23, es 11. El mismo el teléfono para WhatsApp también, por si ustedes quieren enviar saludos o preguntar ahí de lo que estamos hablando. Con mucho gusto se les atiende. Otra de las cosas importantes para este mes de julio es lo que, pues, relacionado con el artículo primero sobre las almas del purgatorio, es el culto a la Virgen del Carmen. En ningún altar de difunto pues falta la Virgen del Carmen en ese sentido, y pues gracias a Dios se continúa esa idea, ¿verdad? De hecho, cuando fallece alguien, pues lo primero que hacen las personas es, ¿y dónde hay un cuadro de la Virgen del Carmen para rezar, verdad? Aquí se le celebra muy cerca, en Aldea Las Lagunas de San Marcos. Tiene cantos, tiene triduo. De hecho, en la página de la Casa Cultural de la Novena, mi compañero Miguel Fabricio subió cantos, triduos, novena, devoción, mes. Son como unos...
3: ¿Cuántos documentos?
2: 8, vamos a ver, 8 documentos a la Virgen del Carmen, que es parte de esta devoción a la Virgen del Carmen. Vamos a ver, acá está. Vamos a ver y yo les digo cuántas. Vamos a ver, son 1, 2, 3, 4, 5, 6, 7, 8. Está el rosario.

0: cultural de la novena a la Virgen del Carmen. Una de las cosas que en los cursos de emblemática barroca que hemos recibido con el profesor José Gálvez Krüger de la Academia Peruana de Historia y director de la Enciclopedia Católica de ASI Prensa, hemos logrado es detectar o determinar que mientras más devociones escritas haya tenido una devoción de Jesús o de la Virgen o de los santos, más devoción había en el pueblo. Por eso la iglesia tenía que producir más rezos, más devociones, meses, quinarios, etcétera. Bueno, vamos a pausa.
1: La última.

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1: Bien, amigos, estamos en las postrimerías de este programa, El Tesoro de Nuestra Iglesia. José Campoyo está en uso de la palabra y, pues, desde luego, los minutos que nos quedan hay que aprovecharlos y el tiempo suyo.
2: Así es, invitando también a las personas que se deseen comunicar. Tenemos estos últimos 10 minutos para ustedes hacer valer sus preguntas, dudas, comentarios acerca de lo que hemos estado platicando en esta oportunidad. O también, si ustedes desean o consideran oportuno, hablar de algún tema en específico en los futuros miércoles.
3: Sí, que eso sería también muy interesante saber de qué quiere usted conocer para poder ahondar un poco más sobre esto. Contamos con toda la biblioteca del licenciado José Campoy.
2: Sí. Ponemos a la disposición ahí de las personas. Exacto. Que conozcan ahí las tradiciones, las devociones, toda esta cultura que nos ha identificado como cristianos católicos y a la vez guatemaltecos. Claro. ¿Verdad? Entonces, si ustedes quieren, se comunican al 7760-2311 y nos dicen qué desean que platiquemos en los próximos miércoles.
3: Mientras tenemos 8 minutos aproximadamente.
1: Yo quisiera ahondar algo acerca de lo que es el Necrotour para lo que ya viene en los próximos meses.
2: Necrotour lo hemos tenido de varios aspectos. Miren ustedes, nos ha ido bien en todos los Necrotours. Hemos tenido Necrotour académicos, hemos tenido Necrotour culturales, hemos tenido Necrotour con periodistas, hemos tenido Necrotour educativos, hemos tenido Necrotour también en la investigación paranormal, ¿verdad?
3: También vamos a tener
2: personas que decían, ¿verdad? Ahí pedían que hubiera un Necrotour ahí con esta clase de situaciones. Y en todos los Necrotours, todas las personas que nos han acompañado han aprendido algo nuevo, han aprendido algo interesante, han aprendido algo importante para su educación, para su cultura, para la historia general y también incluso para su formación católica, porque me recuerdo de alguien que, bueno, varios comentarios, pero por ejemplo el paranormal, el de investigación paranormal. Ahí con los aparatos, ¿verdad? Salieron ahí dos veces la palabra purgatorio, ¿verdad?
3: Ajá. Sí.
2: Y decía una de las acompañantes que estaba con nosotros: miren que a mí me habían hecho creer que el purgatorio no existía, y oyendo esta clase de cosas me puedo, porque yo fui a una formación teológica para laicos y el sacerdote que nos la dio dijo que el purgatorio era una simple tesis o teoría que había implementado la iglesia medieval, los San Agustín, y que por eso nada que ver, en ningún momento se ha quitado ahí, y si no, en la Biblia, en la misa ya no existiera el memento por los difuntos, ¿verdad? Memento en latín significa recuerdo.
3: Recuerdo.
2: Ajá, entonces la oración por los difuntos y la creencia en este estado de purificación, y que nuestras oraciones sirven, y en especial el de la misa, el santo sacrificio de la misa por ellos, es un dogma de fe, ¿verdad? Entonces, pero es increíble todo lo que la gente ha aprendido o se han ido quitando de la cabeza.
3: O escuchado.
2: O se han ido quitando de la cabeza, por ejemplo, que la familia Barrios Aullón era de San Lorenzo.
3: No.
2: Todas esas cosas.
3: O que saquearon Guatemala.
2: O que saquearon Guatemala y se hicieron ricos a través del saqueo.
3: No, cuando ya lo eran.
2: Se ve que eran ya personas de dinero ahí, solo con ver las tumbas, ¿verdad? Y los materiales de las que están hechas. Entonces es un recorrido histórico, biográfico, académico, científico,
3: político,
2: cultural, religioso, de arte, porque está la emblemática de todos los mausoleos.
1: Exacto.
2: De cultura, porque están las tradiciones y las leyendas en torno al cementerio.
3: ¿Dónde clasificamos a los masones ahí? ¿En cuál? ¿En
2: pensamiento, filosófico y político?
3: Exactamente.
2: Hecho, o sea, hablar de la masonería es hablar de todo el pensamiento político liberal.
3: Liberales, conservadores, masonería,
2: las independencias del siglo XIX, increíble. Todas fueron generadas por la masonería norteamericana, ¿verdad? Las invasiones etcétera, ¿verdad? O sea, mármoles, toda la separación. También,
1: los mármoles acerca de
2: los mármoles, todo eso, las lápidas, las tradiciones, los nombres, los apellidos,
3: los personajes.
2: Miren,
1: hasta historia. Un riel que está ahí, ¿verdad? ¿De qué año?
2: 1896, hay un riel ahí de los del ferrocarril, ¿verdad? Que es parte también de toda esta tradición.
3: Interesantísimo. Pues muy interesante. Y por cierto, para los que están interesados, cuando nos preguntan, ay, sí, es que viene, también quiero ver un necrotour paranormal, el próximo 27 de octubre vamos a comenzar una muestra, así, le vamos a dejar ya como una muestra de Gritos del Purgatorio, que comienza con un acto especial, con lo que es el montaje.
2: Una exposición de toda esta colección de textos antiguos, de devocionarios, que es parte de la cultura, pero también tenemos necroturas, hay tema. Académicos, hay paranormales, hay para todos los
3: gustos. Hay turísticos,
2: porque va a coincidir con que va a ser el encuentro nacional del turismo en San Marcos en esa época, en esas fechas, ¿verdad? Entonces, vamos a aprovechar y vamos a hablar un poco de qué cree la gente todavía hoy en día, porque es patrimonio, es que eso es lo que yo quiero resaltar y lo que yo lo decía al inicio con el primer artículo que mencionamos, es que ese libro tiene más de 300 años y las oraciones que propone son las mismísimas que las señoras siguen diciendo hoy, acá en San Marcos. En San Pedro ya no, porque allá manejan más la celebración de la palabra. Pero en San Marcos todavía está más arraigada esa celebración. Entonces, antes de dejarnos de comprenderla, antes de decir, ah, esas son cosas viejas, o como lo que decían ahí, ¿verdad? Que sí. En Guatemala decían que ya eran cosas de pueblo, ¿verdad? Entonces, no, tenemos que comprenderlas para valorarlas y conocerlas a profundidad de dónde vienen y cuál es su valor exacto.
3: ¿Y por qué? O sea, era encaminar el alma.
1: También para el rezo y todo.
2: Exacto, sí. Queremos hacer un homenaje a todas ellas, porque son las continuadoras de este legado, y lo hacen con mucho cariño, lo hacen con mucho respeto. En marzo yo creo que es la fecha que más se les llena, porque no solo están rezando las novenas de los difuntos, sino están rezando las de San Marcos, las de los santos de Semana Santa, pero están, y ya solo son 8 o 9 personas en el casco de San Marcos. Entonces, gracias a Dios ya hay una nueva, podríamos decir, joven dentro de las señoras, pero por ahí tenemos que ir buscando la manera de ir incentivando a que esto no se acabe, a que esto no se pierda, a que esto siga siendo parte de la identidad cristiana católica local de los habitantes del municipio de San Marcos. Con esta descripción que les estoy dando, yo estoy abarcando cultura, estoy abarcando religión, estoy abarcando identidad, estoy abarcando territorio geográfico.
3: Sí.
2: Híjole, es un montón de cosas.
3: Hay muchas cosas, pero muy interesantes.
1: En el caso de la dama Barrios Vázquez, ya tercera generación, ¿no?
2: Ya tercera generación, ella, su mamá y su abuelita eran rezadoras, enseñadoras, como se dice acá.
3: A ver, mire, qué
1: ya nos están sacando tarjeta roja.
3: Tarjeta roja, agradecemos a usted que haya sintonizado en este miércoles, los esperamos el próximo miércoles a las 5 de la tarde, y por supuesto también usted puede hacer sus consultas. Mire, tengo una consulta o tengo una petición para el día miércoles, así que va a ser bienvenida a través del 7760-2311. De Radio La Voz de la Buena Nueva. Nombre de Carlos Franco, licenciado José Roberto Campoyo Mexicanos, del nombre completo. Y de esta servidora Gabriela Orozco, decimos gracias. Nos vemos. Buenas noches.

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2: Son las 7 en punto. Son las 7 en punto.
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1: Son las 7:10.

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Muy buenas noches a cada uno de ustedes, hermanos, que están en sintonía de Estéreo Arcángel. Es un gusto acompañarle en esta oportunidad. Nuestro saludo a los hermanos el día de hoy, miércoles, en la fecha 8 de julio del año 2026. Así, de esta manera, vamos a acompañarle con los cantos. Le dejamos el número de teléfono 4545-6631. Y sin antes, tenemos este saludo. Vamos a acompañarle en esta oportunidad con los cantos. Saludos de parte del hermano Francisco Velázquez, a su esposa Juana Santos, a su hijo Keylor Velázquez, siempre en sintonía allá en Agua Alegre, Chiantla, Huehuetenango. Vamos a acompañarle con el canto Cerca de Ti, Señor, de grupo Anunciación del Ángel a María. Y también dos cantos con el hermano Edgar Hernández. Vamos a acompañarle con el canto Ninguno se salva si no es por Cristo y Pedí Dios dará. Con estos dos cantos con el hermano Edgar y también el otro canto que también vamos a acompañarle al niño Keylor Velázquez con el canto Cuando salí de mi tierra. Con este canto vamos a acompañarle en esta noche mientras que esperamos su mensaje.

7:35 de esta manera hemos acompañado con los cantos allá en Agualegre, Chiantla. Saludos a la familia Velázquez Santos. Vamos a seguir con otros cantos más, 7:35.

0: 7:43, así hemos escuchado estos dos cantos a cargo del grupo Anunciadores de Cristo. Vamos a seguir con otros dos cantos en esta oportunidad, 7:43.
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1: Son las 8:09.

8 de la noche con 12 minutos, vamos a acompañarle con este mix del grupo Peregrinos de Cristo, así de esta manera, seguiremos acompañándole el día de hoy miércoles.

Así, de esta manera hemos acompañado con estos dos cantos del grupo de la comunidad de Mulebaque. Vamos a seguir con el grupo Resurrección Divina, el canto de todo corazón y sin retornar. De esta manera vamos a seguir 8 de la noche con 27 minutos.

Así, de esta manera, sí, hemos acompañado a cada uno de los compañeros. Muchas felicidades les deseamos en esta oportunidad y esta fecha, miércoles 8 de julio. Así hemos acompañado con los cantos de cumpleaños. Feliz noche le deseamos y muchas felicidades en esta fecha, en esta oportunidad, en este día, en esta noche. Y vamos a acompañarle con otro canto más y a la recta final. Gracias a cada uno de ustedes, los que nos están escuchando en las diferentes comunidades y también a los hermanos de la Junta Directiva y también allá en la planta de transmisión. Gracias por su trabajo y aquí les saluda Julia Mejía, que el Señor lo bendiga. Y nos vamos a despedirlos con un canto más en esta oportunidad. Feliz noche, le deseamos.

el nombre del Padre, del Hijo, del Espíritu Santo. Amén. Señor, en esta mañana te pedimos perdón a tu presencia. Solo tú lo conoces nuestras faltas. Perdónanos en esta mañana, hoy jueves.

esta mañana te damos las gracias por un nuevo despertar. Gracias por la vida. Gracias por el descanso. Te damos las gracias, Señor, por todas las cosas que tú nos regalas.

que en este día, esta mañana, una mañana sea diferente, llena de paz, de tranquilidad. Danos sabiduría, entendimiento para enfrentar este día. Que tú nos des esa tranquilidad. Y donde quiera que están tus hijos invocándote, alabándote por un nuevo mañana. Que tú le acompañes a muchos de tus hijos que sufren en la calle. A muchos de tus hijas, jóvenes señoritas. A los enfermos en hospitales. A los enfermos en sus hogares, que no encuentran la tranquilidad de un descanso por el dolor del cuerpo, que tú pases tu mano de sanidad. También a muchos de tus hijos que están en Unión Americana, que todos los días se levantan con miedo. Protégelos, cuídalos, porque falta

0: que cumplen sus sueños. Cada uno de nosotros como padres, madres, danos la paciencia de cada día para ver crecer a nuestros hijos. Que tú le acompañes a cada uno de los padres, a los sacerdotes, que cada día tiene su misión para salir a las comunidades, que tú los cuides, protégelos, Señor. Señor, tenemos muchas necesidades. Solo tú lo conoces, lo dejamos todos en tus manos. Padre nuestro que estás en el cielo, santificado sea tu nombre. Venga a nosotros tu reino, hágase tu voluntad en la tierra como en el cielo. Danos hoy nuestro pan de cada día. Perdona nuestras ofensas, como también nosotros perdonamos a los que nos ofenden. No nos dejes caer en tentación y líbranos del mal. Amén. Oh Madre querida, otra mañana, tú no nos ves, abrácenos, danos esa dulzura de tu rostro. Dios te salve María, llena eres de gracia, el Señor es contigo. Bendita tú eres entre todas las mujeres y bendito es el fruto de tu vientre, Jesús. Santa María, Madre de Dios, ruega por nosotros pecadores, ahora en la hora de nuestra muerte. Amén. Gloria al Padre, gloria al Hijo, gloria al Espíritu Santo, como era el principio, ahora y siempre. Por los siglos de los siglos. Amén. En el nombre del Padre, del Hijo, del Espíritu Santo. Amén.
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0: Muy buenos días, bienvenidos en esta mañana, una vez más en compañía. Que se levanten con tranquilidad en esta frescura de la mañana. Agradecidos con Dios por una oportunidad de vida. Gracias a Él que estamos sintiendo la vida. Estamos escuchando la voz de los pájaros. Gracias a Dios. Encomendámonos en sus manos. Que Él nos dé la tranquilidad. Que encontremos esa paz en este día jueves. Buscando la presencia del Señor.
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0: Bienvenidos en esta mañana, les acompaño ya con las alabanzas. Agradeciendo a Dios, gracias te doy, Señor. Grupo Emanuel. Ave María, inspiración divina.

0: 5 de la mañana con 42 minutos. 5 de la mañana con 42 minutos. Señor, el salmo que nos acompaña hoy, Salmo 80. Que brille tu rostro, Señor, y nos salve. Pastor de Israel, escucha, tú que te sientas sobre querubines, resplandece, despierta tu poder y ven a salvarnos. Dios de los ejércitos, vuélvete, mira desde el cielo, fíjate, ven a visitar tu viña, la cepa que tu diestra plantó y que tú hiciste vigorosa. Dios creador, yo canto. Que brille tu rostro, Señor, y nos salve.
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0: Otra mañana, otra oportunidad en este día jueves. En la fecha estamos ya 9. 9 de julio 2026.
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0: Una mañana llena de tranquilidad, llena de frescura.
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0: Por las gotas de lluvia.
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0: Todos los días el Señor nos ve. El Señor nos invita a contemplar la naturaleza, a cuidarla, a quererla.

0: Solo somos administradores. Solo estamos para cuidar. No para pelear. No para ensuciarlo. Sino que cuidarlo nada más. No somos el dueño.
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0: En esta oportunidad, siempre el Señor nos invita a cada uno de nosotros a reflexionar.
1: Señor, mi Dios creador.
0: Ahora nosotros pedimos auxilio por el cambio climático.
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0: Muchos estamos tristes por la cosecha.

0: dormido.
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0: Canto al Señor, mi Dios.
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0: por
1: estamos pidiendo auxilio.
0: Que hoy quiere vivir por la vida nuestra.
1: Y pedimos, ven a visitar a tu viña. Y cada uno de nosotros vemos, analicemos cada mañana. Les acompaño con estas alabanzas. Tú nos invitas, Señor, voceros de Cristo, nuestra casa común. Conversemos, conservemos nuestra casa común de Goyito Díaz.

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2: Muchas felicidades en esta mañana, en este día tan especial, a los cumpleañeros y cumpleañeras. Que Dios te regale salud, más años de vida.
3: Todos venimos cantando.
2: En este día tan especial, día jueves, en la fecha 9 de

julio 2026. Muchas felicidades le deseamos en esta mañana, donde quiera que estén, que disfruten de la vida.

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0: El discípulo escucha. Alguien que me junta, ven. 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
1: Cada mañana el Señor me despierta el oído para que escuche como un discípulo. 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
2: Bueno, que tengan ustedes un cordial saludo desde la parroquia de San Miguel Ixtoacán. Hoy ya estamos el jueves, el 9 de julio. Bueno, pasaron ya varios días que hemos estado aquí en este programa del discípulo que escucha, pero por eso los discípulos no tenemos que dejar escuchar. Escuchar la voz de la vida, la voz de la naturaleza, la voz del hermano. En todas estas voces escuchamos la voz de Dios. Bueno, a nosotros para escuchar y ver a qué me invitan a mí en mi vida. Al fin Dios me habla. Dios se acerca a mí como un hermano. Bueno, la semana pasada estuvimos por allá en la región de Kentucky, Ohio. Bueno, una experiencia, tal vez no encuentra palabras para expresar esta acogida, este cariño, estos saludos, estos abrazos. Bueno, el llorar, el contar, bueno, anécdotas de la vida. Qué bonito también el llorar por situaciones que, bueno, al fin, bueno, podemos imaginarnos aquí, los que vivimos aquí en Guatemala, que los migrantes por allá, que una vida por allá y por allá, pero la realidad es bastante, bastante diferente. Y de todas formas, miramos que unos anhelan para ir por allá. De ejemplo, por ejemplo, tal vez solamente el dinero, o tal vez para unos también la aventura, les motiva para ir allá. Pero para tener un poco de dinero, allá tiene que vivir como un pobre. De veras. Si quieres juntar un poco de dinero, tienes que vivir como un pobre y trabajar como un esclavo. Es la pura realidad detrás de todo lo que nosotros miramos. Por eso también a nosotros los que estamos aquí tenemos que tener un respeto muy, muy grande por el dinero que nos envían. Por todas las ayudas que recibimos, es algo bien bonito, pero también detrás hay mucho sudor, hay mucho sufrimiento. Bueno, de todas formas, gracias hermanos y hermanas, que niños, jóvenes, que tal vez nos escuchen por allá. Bueno, allá en los carros se escucha la voz de los que aquí hablan en la radio, los locutores de la radio, a David, a los demás. Bueno, qué bonito los cantos de San Miguel se oyen por allá. Alegría grande cuando un grupo puede cantar un canto en MAM, se sienten en casa. Bueno, unas veces uno está por allá, pero al fin uno se siente en San Miguel por muchos hermanos que se unen, que quieren sentir este ambiente de encuentro con su gente de aquí. Mil gracias por todo esta acogida, por por la acogida de las familias, también en este compartir. Mil gracias. Bueno, la vida sigue, ¿no? El martes y el miércoles estuvimos en Cobán junto con hermana Maudilia, con Wilmer y también otro sacerdote Silverio de Tacaná, con unos 15 sacerdotes más de diferentes lados del país, también con Monseñor Rosolino, que era obispo en Jalapa y después en El Quiché, para pensar por dónde va nuestro camino, para animarnos, no olvidar las raíces de nuestro pueblo. Es una palabra que siempre nos ha recordado el Papa Francisco, no olvidar de nuestras raíces y del espíritu de nuestra vida, la motivación que hay detrás en nuestra vida. Tal vez no nos damos cuenta. Entonces, de todas formas, tenemos que, bueno, podemos ser orgullosos por pertenecer a este grupo del pueblo indígena. Y si no lo somos, pero si queremos compartir estos valores de la vida contemplativa, del silencio, del cariño por la naturaleza, por el convivir, la comunidad, el cuidado, el vínculo con Dios, bueno, de todas formas es parte de nuestra identidad, junto con nuestro modo de rezar, nuestra música, nuestra danza, las flores. Qué bonito, y no podemos perder. Es el sustrato, es la base de nuestra vida. Bueno, entonces por allá estuvimos en Cobán el martes y ayer regresamos noche. Bueno, también hoy ya sigue la vida, ¿no? Sigue la vida. Ya hemos dicho que, ¿no?, que hoy es el día An, el día de miramos que ya hay frutos, no solamente la semilla, el crecer de la mata, pero también ya hay elotes, hay mazorcas, hay duraznos. Es el día An, pero también la madurez de la vida. Siempre razón para dar gracias a Dios. Hoy también a las 6 de la tarde hay curso de Biblia. Hoy a las 6 de la tarde es curso de la Biblia. Yo me admiro de los que están en los Estados Unidos, que con gusto están en retiro, en formación, en este. Qué bonito. Bueno, nosotros no podemos olvidarnos. Saben también que domingo en 8 días, empezamos también con la escuela de teología. Gracias los y las que ya se inscribieron para empezar este camino de formación. Bueno, también no solamente hoy es curso de Biblia, también este sábado es formación de catequistas. Pero entonces todo esto ojalá nos encamine, nos ayuda para nuestro caminar como comunidad y con la vista para estar un día con Dios. Les invitamos para rezar con esta oración dirigida a la Madre, nuestra Madre María. Madre de la vida, en tu seno materno se fue formando Jesús, que es el Señor de todo lo que existe, y como resucitado Él te transformó con su luz, te hizo reina de toda la creación. Te pedimos que reine María en el corazón palpitante de nuestros pueblos. Muéstrate como madre de todas las criaturas, en la belleza de las flores, de los ríos. Cuida con tu cariño esta explosión de hermosura. Pide a Jesús que derrame todo su amor en hombres, mujeres y jóvenes y niños que aquí habitamos, para que sepamos admirar la naturaleza, esta belleza, y cuidarla. Haz nacer a tu Hijo en nuestros corazones, que brille en nuestras culturas con la luz de tu palabra, con el consuelo de tu amor, con el mensaje de fraternidad, de paz. Que en cada Eucaristía se eleve también tanta maravilla para la gloria del Padre. Madre María, mira a los pobres de nuestros pueblos, porque su hogar está siendo destruido por intereses de dinero. Cuánto dolor y cuánta miseria, cuánto abandono y cuánto atropello en esta tierra bendita. Toca la sensibilidad de los poderosos, porque aunque sentimos que ya es tarde, nos llamas a salvar lo que todavía existe. Madre María, madre del corazón traspasado de tu Hijo Jesús, que sufres en tus hijos maltratados y en la naturaleza herida, reina tú en nuestros pueblos junto a tu Hijo. En ti confiamos, Madre de la vida, no nos abandones en esta hora oscura. Amén. 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Gloria al Padre, y al Hijo, y al Espíritu Santo, como era en el principio, ahora y siempre, por los siglos de los siglos. Amén. Nos invitamos para escuchar una melodía.

Pues las lecturas de hoy son tomadas del profeta Oseas. Estamos en el capítulo 11. Empieza así el capítulo 11. Cuando Israel era niño, lo amé, y desde Egipto llamé a mi hijo. Cuanto más los llamaba, más se alejaban de mí. Ofrecían sacrificios a los baales, a los dioses del dinero. Yo enseñé a andar a Efraín y lo llevé en mis brazos, y ellos, sin darse cuenta de que yo los cuidaba, con correos de amor los atraía, con cuerdas de cariño. Fui para ellos como quien alza una criatura a las mejillas, me inclinaba y les daba de comer. Pero volverá a Egipto. Asirio será su rey, porque no quisieron convertirse. Me da un vuelco el corazón. Se me conmueven las entrañas. No voy a ejecutar mi condena, no volveré a destruir a Efraín, mi pueblo, que yo soy Dios y no soy hombre. Soy santo en medio de ti y no enemigo que destruye. Palabra del Señor. Te alabamos, Señor. Bueno, es una de las lecturas bien bonitas del profeta Oseas. Es como Dios mismo, así como un papá o mamá que mira que su hijo está un poco desviado, desviada, y que con palabras suaves, no para rechazo, no para ofender, pero busca la palabra para tocar el corazón del hijo, del muchacho, de la hija. Y cuenta como lo que Dios ha hecho por su hijo, lo que Dios ha hecho por su pueblo, lo que Dios ha hecho por mí. Desde Egipto llamé a mi hijo. Egipto, el país donde, podríamos decir, el pantano, el basurero, donde vivir es un vivir donde uno se aprovecha del otro. Allá no hay vida. Por allá está el faraón, está el que manda, donde la gente somos esclavos, donde no somos hermanos, donde nos escondemos, donde no hay vida. De esta situación nos jaló Dios para hacer de nosotros un pueblo diferente. Pero dice aquí que más los llamaba, más para una vida digna, peor se metieron, y solamente las ganancias de su dinero les daba felicidad, una felicidad corta. Y después mira, Dios cuenta todo lo que ha hecho por su pueblo. Enseñé a andar. ¿Sí? ¿Qué somos nosotros sin Dios? No podemos hacer nada. Es como un niño recién nacido. ¿Eh? Los animalitos, un perrito recién nacido. Bueno, en unos días ya se defiende. ¿Y nosotros qué somos nosotros? Él, Dios, nos enseñó a andar, a caminar, a saludarnos, a hacernos amigos, a comer, a agradecer, poner de rodillas,
hacer un favor, agradecer todo. Ese es Dios nos enseñó a andar. Todo el crecer del niño nos llevó en sus brazos y no nos dimos cuenta. Es Dios que nos llevó en sus brazos, no nos damos cuenta. Muchos hijos no se dan cuenta lo que mamá, lo que papá ha hecho por eso. Es la cuenta de siempre. Y el profeta Oseas lo usa esta realidad también para hablarnos de Dios. Entonces, es como aquí dice Dios, Dios se hace pequeño para agarrarnos, para levantarnos, para así como un hermanito da su beso a su hermanita pequeñita. Así es Dios por nosotros. Al final dice, ¿qué voy a hacer? ¿Qué voy a hacer con este pueblo? Tirarlo fuera. Hacer como no lo conozco. Me da un vuelco el corazón. Se mueven las entrañas dentro de mí. Es como cuando nos enojamos, cuando estamos tan tristes, es como las tripas en nuestro interior se hacen daño. No me dejan dormir, me dan enfermedad. ¿Y qué voy a hacer con este muchacho? ¿Qué voy a hacer con este hijo? ¿Qué va a hacer con su pueblo? Y dice al fin, no puede destruir. No voy a destruir porque yo soy Dios. Yo soy el Santo. Quiere decir, yo soy diferente. Yo no actúo como la gente dura, como la gente que no tiene corazón. Actúa, yo soy Dios. Siempre Dios nos quiere jalar de nuevo con estas correas de amor a nosotros para no tener vergüenza regresar a este Dios. Vamos a escuchar otra melodía.

0: Bueno, entonces ya estamos al final de nuestro compartir hoy. Bueno, otra vez un saludo para los que hemos podido encontrar en el norte. Disculpe por muchos que no. Ya, los Estados Unidos es mucho más grande que es de San Miguel. Ni logramos en San Miguel visitar las familias, ¿no? Bueno, entonces mil gracias. Gracias también por todos los que comparten con nosotros. También hoy les invitamos entonces a las 6 de la tarde por el curso de Biblia. Hasta la próxima.
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0: que la reelección del usurpador. Disculpen ustedes, dijo la periodista, que vuelva con el mismo tema, pero es imprescindible seguir insistiendo en que Walter Ramiro Mazariegos Violis no debe asumir un segundo mandato como rector de la Universidad de San Carlos de Guatemala, USAC, porque el proceso fue ilegal y fraudulento. Su elección en el 2022 fue también producto de un fraude, incluso el día de las votaciones, que en aquella ocasión se realizaron en el Parque de la Industria. Se vedó el ingreso a los electores de oposición, se utilizaron grupos de choque que arremetieron en contra de profesores y estudiantes, y encima agentes de la Policía Nacional Civil gasearon a manifestantes y electores en complicidad con las huestes de Mazariegos. Durante estos 4 años, sigue diciendo la periodista de rectorado, la cooptación de la institucionalidad universitaria fue parte de su estrategia. Esto incluyó mantener dentro del Consejo Superior Universitario CSU a una mayoría de integrantes afines, a pesar de tener los cargos vencidos e interferir en las elecciones de autoridades de facultades, centros regionales y escuelas no facultativas, además de promover y realizar cambios en la normativa interna, incluidas modificaciones a los reglamentos de elección para garantizar la manipulación del proceso y su reelección. Mazariegos emprendió una persecución dentro y fuera de la universidad en contra de estudiantes, docentes y trabajadores que denunciaron y encabezaron los movimientos de resistencia. Dice la periodista, la alianza con el Ministerio Público de Consuelo Porras, Argueta, devino en procesos penales espurios en contra de los liderazgos más visibles del movimiento de oposición al fraude. Fuimos testigos de las capturas y el encarcelamiento de personas inocentes que aún hoy continúan ligadas a proceso y a la espera de enfrentar juicios por delitos que no cometieron. Y vimos también la expulsión de jóvenes sancarlistas de sus unidades académicas y de la universidad. Muchos de ellos permanecen en el exilio para resguardar su integridad y libertad. A pesar de todo esto, se consolidó la oposición a Mazariegos y a la mafia que tiene capturada a la USAC. En facultades y colegios profesionales se obtuvieron victorias contundentes y se votó por electores de oposición que debían participar en el proceso para designar al nuevo rector para el periodo 2026-2030. Pero la historia se repitió. De nuevo se denegó la acreditación de la mayoría de los electores y se les negó el ingreso al Hotel Casa Santo Domingo en Antigua Guatemala, recinto donde se llevó a cabo el segundo fraude electoral el pasado 8 de abril. Quedan apenas 8 días para impedir que se concrete la reelección del usurpador. La Corte de Constitucionalidad, por mayoría de 3-2, avaló el fraude con una vergonzosa resolución. El presidente Bernardo Arévalo guarda silencio e inexplicablemente decidió ver para otro lado, a pesar de la centralidad que la universidad pública tiene para el país. Sigue diciendo la periodista, la Contraloría General de Cuentas se mantiene firme y se ha negado a otorgarle el finiquito a Mazariegos al detectar posibles irregularidades en contrataciones y manejo de los fondos en el presupuesto de la USAC. Ya interpusieron las denuncias penales en el MP en contra de la UN rector y 24 integrantes del Consejo Superior Universitario. Se esperaría, dijo la periodista, una actuación independiente y diligente gente ahora que se rompió el pacto tras la salida de la fiscal general de la impunidad. Pero, estimados oyentes, sin duda vemos que el pacto de corruptos sigue actuante, ahora con menos bullas en las redes sociales porque ya fueron descubiertos y porque saben que se oyen pasos de animal gigante que anda detrás de ellos. Pero continúan con lo que vienen haciendo desde las décadas pasadas y especialmente desde las elecciones generales del 2023. Sigue diciendo la periodista, la USAC importa y no solo para los y las sancarlistas. Su rescate, que pasa en primer lugar por impedir que Walter Mazariegos ocupe la rectoría por otro periodo, es vital para garantizar educación superior de calidad a miles de estudiantes, recursos recuperar su indiscutible aporte a la solución de los problemas nacionales y frenar la cooptación de sus representantes en diversas instancias de la administración pública. Hay que hacer notar, estimados oyentes, que en esto tiene parte, como siempre, la estructura del CACIF, a quien el actual Estado de Guatemala le ha cedido el poder en la ejecución del presupuesto de la nación. Y están los Castañeda y Compañía Limitada de la mafia, tal como ya múltiples medios lo dijeron, del Hotel Casa Santo Domingo de Antigua Guatemala, en donde, por cierto, también se venden eventos de ritos de bodas al gusto del cliente. Si no lo creen, pues se puede revisar el historial reciente. Más adelante, remarcando la importancia de la USAC en la determinación del poder del Estado de Guatemala y para las próximas elecciones, recién hecha la inaceptable segunda reelección, mafia de la que también participa la actual Corte de Constitucionalidad, Marielos Monzón en un siguiente artículo pasa a plantearse una realidad agravante que recién está siendo desmantelada en el MP tras la caída de Consuelo Porras, que quiere meterse ahora en la USAC. Marielos Monzón plantea públicamente: ¿USAC, otro estado paralelo? Y sigo ahora, estimados oyentes, el segundo artículo de la periodista que dice: revertir su cooptación es una tarea urgente e imprescindible. Continúa: fue una jornada de represión y violencia en contra de estudiantes, trabajadores y profesores que forman parte de los legítimos movimientos de resistencia que se manifiestan en las afueras del campus central. Bombas lacrimógenas, disparos, amenazas e intimidaciones provenientes de grupos de choque apostados dentro de la universidad. Una confirmación más de lo que Mazariegos ha hecho y está dispuesto a continuar haciendo para mantenerse al frente de la USAC. Acciones que nos remiten a lo sucedido en el Parque de la Industria durante la elección del 2022, en las afueras del Hotel Casa Santo Domingo, lugar donde se llevó a cabo el segundo fraude electoral el pasado 8 de abril. Dice Marielos Monzón: el rosario de ilegalidades cometidas durante el proceso, que no solamente fueron documentadas, sino que motivaron su suspensión con un fallo judicial que luego fue anulado por la Corte de Constitucionalidad, se suma un nuevo dictamen de la Dirección de Asuntos Jurídicos que no vela precisamente por los intereses de la universidad pública, sino por los de rector usurpador y su rosca, de la que ellos mismos forman parte. Fieles a lo que ya se les ha vuelto costumbre, retorcer la ley orgánica de la USAC y otros cuerpos normativos para usarlos a su conveniencia, definieron que el finiquito, constancia transitoria de inexistencia de reclamación de cargos, no es exigible para asumir la rectoría. Una nota publicada en Prensa Libre informa, dice la periodista, que en el dictamen se señala que dicha constancia no está establecida en la ley orgánica de la universidad, la cual prevalece sobre cualquier ley ordinaria, de acuerdo con el principio de especialidad jurídica. Todo muy parecido a lo que sucedía en el estado paralelo en el que Consuelo Porras convirtió el Ministerio Público durante su gestión. Una nueva interpretación a la medida, como otras anteriores, que posibilitan al Consejo Superior Universitario, en el que la mayoría de integrantes tiene los cargos vencidos, a anular cuerpos electorales de oposición, alterar el quórum para la elección de la rectoría, expulsar a estudiantes que denunciaron y se opusieron al fraude, y modificar las reglas internas para contratar personal de confianza, entre otras arbitrariedades. Lo que también es tremendamente preocupante, si es que hacía falta algo adicional, son las advertencias que Mazariegos habría realizado tras asumir el segundo mandato. Ya se terminó la elección, la campaña. Quien siga molestando con el tema de que la elección aquí y allá, las normas, leyes y reglamentos se van a aplicar. Lleven ese mensaje. Quien siga con esas locuras y fumadas, vamos a aplicar la normativa universitaria y no es amenaza. Ay, es persecución, dicen, y quemando y robándose la universidad con procesos penales, procesos legales y todavía queriendo ir otra vez a la cárcel. Es la cita textual de una nota de Prensa Libre. Sigue diciendo la periodista, indigna pero no sorprende que quien literalmente se robó la rectoría dos veces amenace a quienes reclaman que se anule la elección y que el proceso se repita sin ilegalidades. Quizá, dice la periodista, porque sabe que su influencia en las altas cortes y la pasividad del gobierno le dan margen de maniobra. Queda ver cómo actúan las nuevas autoridades de la fiscalía a partir de las 17 denuncias contra Mazariegos. Sin embargo, el rescate de la USAC no puede pasar solamente por el ámbito judicial. Reitero, dice la periodista, la Universidad de San Carlos es demasiado importante para el país y revertir su cooptación es una tarea colectiva, urgente e imprescindible. Estimados oyentes, el llamado que nuestro hermano padre Víctor Ruano hizo hace algunos días en su programa de la serie Voces con el Pueblo es urgente y debe articularse para el rescate de la USAC. Todas las organizaciones de la sociedad civil, de la ciudadanía con sus organismos y pueblos, una fuerza pacífica pero bien definida, que los corruptos aprendan a respetar, haciéndose a un lado ante los intentos de robarse el Estado después de haber fracasado en otros ámbitos del poder y en otros ámbitos del Estado. La ciudadanía debe estar en alerta permanente por lo delicado de lo que está ocurriendo y que tiene que ver con la destrucción de este sufrido país que se intenta recuperar y que se intenta levantar. Gracias, amigas, amigos. Hasta la próxima. 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
2: Vamos por ver a nuestro bebé. A ver qué es. Es nene. Es nena. ¿Eh?

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1: Cuando sabes amar, es señal de que has llegado a percibir a las personas como semejantes a ti. Nadie hay mejor ni peor que tú.

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saludo para todos ustedes, amables oyentes, que nos sintonizan a través de Radio La Voz de la Buena Nueva en la frecuencia 91.9 FM como radio piloto. También lo hacemos hoy a través de la red de emisoras católicas, radios parroquiales en la frecuencia 92.3 FM. Hoy transmitiendo desde Estéreo Guadalupana en la frecuencia 92.3 FM, aquí en Nuevo Progreso. También agradecemos a las emisoras que nos sintonizan en Estéreo Familia, allá en Comitancillo, también en Estéreo Arcángel, allá en San Miguel Iztahuacán, también en Estéreo Asunción, allá en Tacaná. Muchas gracias por estar en sintonía de su programa Vida Diocesana. Agradezco a los técnicos de audio que hacen posible poder compartir con ustedes este programa. Como siempre, en la palabra está su servidor, el Padre Miguel Ángel Gaitán Recinos, de la parroquia Nuestra Señora de Guadalupe, aquí en el municipio de Nuevo Progreso. Quiero compartir con ustedes el Salmo del próximo domingo, que ya estamos compartiendo el 15º domingo del tiempo ordinario del ciclo A. Quiero compartir el Salmo 64, que es el Salmo con el cual nosotros iniciamos hoy como una oración, entonando, pues compartiendo el Salmo 64. Luego de este segmento, pues tendremos precisamente la explicación del mismo Salmo a través de un comentario. Del Salmo 64. Señor, danos siempre de tu agua. Señor, danos siempre de tu agua. Señor, tú cuidas de la tierra, la riegas y la colmas de riqueza. Las nubes del Señor van por los campos, rebosantes de agua como acequias. Señor, danos siempre de tu agua. Tú preparas las tierras para el trigo, riega los surcos, aplanas los terrenos, reblandeces el suelo

danos siempre de tu agua. Tú curas el año con tus bienes, tus senderos derraman abundancia. Están verdes los pasos del desierto, las colinas con flores adornadas. Señor, danos siempre de tu agua.

Señor, danos siempre de tu agua. Gloria al Padre y al Hijo y al Espíritu Santo, como era en un principio, ahora y siempre, por los siglos de los siglos. Amén. Señor, danos siempre de tu agua. Ahora vamos a escuchar un canto y luego de escuchar el canto vamos a compartir sobre el Salmo litúrgico número 64 que acabamos de entonar. Escuchemos.

0: Estimados oyentes, muchas gracias por continuar en sintonía de su programa Vida Diocesana. Quiero compartir con ustedes acerca del Salmo 64 que acabamos de escuchar. El Salmo 64 es un salmo de acción de gracias colectiva. Y sobre todo en la segunda parte del Salmo, que es la que hoy cantamos, todas juntas las criaturas se dirigen hacia el Creador, cantando y alabando, danzando y orando. La contemplación de la naturaleza y la poesía se unen para reconocer el paso de Dios por la naturaleza. Le quita la sed a la tierra, agrietada por la aridez y por el hielo invernal. El Señor es como el agricultor supremo que hace crecer el trigo en los campos, abriendo el nuevo ciclo estacional. Dios prepara el terreno, riega los surcos, hace fecunda cualquier parte de la tierra amada. La naturaleza en la Biblia es un signo poderoso y glorioso del amor y de la acción salvadora de Dios, el Creador y Señor. Estamos llamados a cuidarla. ¿Por qué surgió este salmo? Este salmo es fruto de las promesas hechas a propósito de algunas peticiones: el perdón de los pecados, la liberación de los enemigos y una cosecha abundante. Estamos en la fiesta de la recolección que tenía lugar inmediatamente después del día del perdón en el templo de Jerusalén. Así pues, esta oración de acción de gracias es resultado de la superación de algunos conflictos: el conflicto personal de sentirse abrumado por los pecados, seguido por el perdón; el conflicto internacional en el que las naciones, como un mar embravecido, amenazan a Israel y sus tierras, y ante el que Dios interviene haciendo justicia a su pueblo; la superación del miedo a perder la tierra y por lo tanto ver comprometida la supervivencia; y la respuesta del Señor. Él mismo prepara el terreno de modo impecable, de modo que el pueblo podrá recoger frutos con abundancia, celebrando a Dios con alegría. Esto es lo que el pueblo le había pedido a Dios. Él ha escuchado la súplica de su pueblo, ha llegado pues el momento de dar gracias. ¿Cómo podemos rezar con este salmo? Tratándose de un salmo de acción de gracias colectiva, conviene rezarlo con otras personas. ¿Cuándo? Cuando Dios escucha nuestras súplicas, cuando recibimos su perdón, cuando sentimos que nos elige y nos acerca a sí, cuando nos responde con portento de justicia en la lucha por la tierra, tras las lluvias esperadas, cuando queremos celebrar el señorío de Dios en la historia, su fidelidad en el caminar del pueblo. ¿Cuál es el rostro de Dios en este salmo? A Dios se le menciona en tres ocasiones, una en cada parte, versículos 2, 6 y 10, y aparece vinculado a la historia, a la vida y al caminar del pueblo. Está comprometido en la lucha por la tierra, acallando el tumulto de las naciones. Es el Señor del universo y el Señor de la naturaleza que prepara con cariño las tierras de Israel para que produzcan vida al máximo. A lo largo del Salmo podemos descubrir siete aspectos del rostro divino. Dios escucha las súplicas que le dirige el pueblo, como en tiempos de la esclavitud en Egipto. Perdona nuestras culpas, como perdonó al pueblo en la travesía del desierto. Y se sacie de los sacrificios de comunión que todos comparten fraternalmente. Esto es lo que sucedió en el pasado. Dios condujo a su pueblo a la tierra de su intimidad y comunión. Él es la esperanza de los confines de la tierra que responde con justicia a las peticiones de justicia, como hizo en los tiempos de la conquista de la tierra. Es aquel que creó el mundo y lo sostiene con su fuerza. Es el Señor de la historia que acalla el tumulto de los imperios que amenazan al pueblo de Dios. Finalmente, también es el Señor de la naturaleza, tomando las medidas oportunas para que sus ciclos sigan su curso de modo que no le falte nada al ser humano. Este salmo presenta el rostro de Dios de modo tan rico, no se sostendría si no se asentara sobre el convencimiento de que el Señor es el aliado fiel que libera y que sostiene. Cada uno de estos detalles ya había aparecido con mayor o menor intensidad en la gran experiencia que Israel tuvo de Dios, la experiencia del Éxodo y de la toma de posesión de la tierra prometida, don divino y conquista humana. Además de mostrar Jesús dando gracias a Dios y alabándolo, los evangelios también lo presentan asumiendo personalmente el rostro divino que aparece en este salmo. Así, por ejemplo, él escuchó las súplicas de la gente, Marcos 10:47. Perdonó los pecados, Juan 8, del 1 al 11. Congregó al pueblo, enseñó a compartir, Marcos 6, 34-44. Es la esperanza de todos, Marcos 3, del 7 al 12. Es la palabra creadora del mundo, San Juan 1:1. Es Señor de la historia y de la naturaleza, Marcos 4, 35-41. Este es el Salmo 64 que acabamos de recitar y con su respectivo comentario. Amables oyentes, vamos ahora a escuchar otro canto y después del canto vamos a compartir sobre la introducción a las lecturas del próximo domingo, que es el 15º domingo del tiempo ordinario. Escuchemos.
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oyentes, estamos nuevamente aquí con ustedes para compartir su programa Vida Diocesana y compartir la liturgia del 15º domingo del tiempo ordinario. La primera lectura de este próximo domingo está tomada del profeta Isaías capítulo 55, versículos 10 al 11. La segunda lectura está tomada de la carta a los Romanos capítulo 8, versículos 18 al 23. Y el Evangelio está tomado de San Mateo capítulo 13, versículos del 1 al 23. Una línea de continuidad se ofrece en este domingo respecto de la página sagrada del pasado, cuando se presentaba el reino como un misterio al que tiene acceso los sencillos. Ahora queda claro que tener parte en ese reino no depende de un destino extraño. Son la apertura y la disposición a la palabra las que garantizan ser en verdad de Cristo. El centro de la página sagrada de hoy se ocupa indiscutiblemente la famosa parábola del sembrador, el Evangelio, a la que se dirige como preparación a la lectura de Isaías, primera lectura, pero a la que también ayuda a completar la maravillosa visión del final de la historia de Romanos, segunda lectura. La creación entera se alegrará de la respuesta positiva, apertura y disponibilidad, y luego fruto abundante que los discípulos y testigos irán concretizando en la historia como respuesta a la palabra. Después de esta introducción, quisiera invitarles a que escuchemos otro canto y luego tendremos la lectura, la primera lectura y la segunda lectura con su respectivo comentario. Continuamos en su programa Vida Diocesana, pero antes...

oyentes, continuamos con su programa Vida Diocesana. Estamos compartiendo la liturgia de la palabra y ahora compartiremos la primera y segunda lectura con su respectivo comentario. Recordamos que la primera lectura está tomada del profeta Isaías, capítulo 55, versículos 10 y 11, y la segunda lectura está tomada de la carta a los Romanos, capítulo 8, versículos 18 al 23. Es el modo como está organizada la liturgia de la palabra del 15 domingo del tiempo ordinario en el ciclo A. Del libro del profeta Isaías. Esto dice el Señor: como bajan del cielo la lluvia y la nieve y no vuelven allá, sino después de empapar la tierra, de fecundarla y hacerla germinar, a fin de que dé semilla para sembrar y pan para comer, así será la palabra que sale de mi boca. No volverá a mí sin resultado, sino que hará mi voluntad y cumplirá su misión. Palabra de Dios. Te alabamos, Señor. Isaías destaca entre los profetas del Antiguo Testamento por su profunda reflexión sobre el poder de Dios que conduce la historia. Primera idea para este profeta que habla del pueblo, al que habla al pueblo, que contempla su desgracia en el posexilio, es sobre todo la palabra del Señor, el símbolo de esa potencia transformadora de todas las cosas. Véase el versículo 10. Y la segunda idea, aunque de parte de la humanidad existe una cierta capacidad de neutralizar el poder de la palabra, la dureza de corazón, la tendencia a deformar el mensaje, etc., Dios anuncia mediante la figura de la lluvia que fertiliza, que su palabra tiene una potencia de vida y salvación más allá de los cálculos humanos. De la carta del apóstol San Pablo a los Romanos. Hermanos, considero que los sufrimientos de esta vida no se pueden comparar con la gloria que un día se manifestará en nosotros, porque toda la creación espera con seguridad e impaciencia la revelación de esa gloria de los hijos de Dios. La creación está ahora sometida al desorden, no por su querer, sino por voluntad de aquel que la sometió, pero dándole al mismo tiempo esta esperanza, que también ella misma va a ser liberada de la esclavitud de la corrupción para compartir la gloriosa libertad de los hijos de Dios. Sabemos en efecto que la creación entera gime hasta el presente y sufre dolores de parto, y no solo ella, sino también nosotros, los que poseemos las primicias del Espíritu, gemimos interiormente, anhelando que se realice plenamente nuestra condición de hijo de Dios, la redención de nuestro cuerpo. Palabra de Dios. Te alabamos, Señor. En la página sagrada de la lectura que acabamos de escuchar, de la carta a los Romanos, ayuda a llevar su culmen el cuadro de toda la enseñanza. Primero, los frutos que se dan al escoger y actuar en el reino no se ordenan solo en beneficio del mero individuo. Ellos más bien se proyectan a toda la creación. Véase los versículos 18 al 21. Y la segunda idea es que en esta esperanza ya no será Adán quien determine con su elección equivocada el plan de Dios. Ahora hay un hombre nuevo, un Adán nuevo, movido por la acción del Espíritu, que ha dado fruto abundante. Cristo, semilla caída en la tierra, que ha germinado con los frutos de la resurrección y de la vida, son lo que hoy pues, nos ayuda a entender esta lectura. Puede confrontarse también San Juan capítulo 12, versículo 24, y del texto de hoy, pues los versículos 22 y 23. Bueno, esto hemos hecho con ustedes, hemos compartido, mejor dicho, la primera y segunda lectura del próximo domingo, 15 domingo del tiempo ordinario, del ciclo A, y hemos hecho también un comentario a la misma. Vamos a escuchar otro canto y luego del canto compartiremos el Santo Evangelio.

gracias, muchas gracias, estimados oyentes, por sus saludos, por su sintonía de este programa Vida Diocesana. Es una alegría compartir con ustedes, especialmente ahora que vamos a compartir el Evangelio de San Mateo, capítulo 13, versículos del 1 al 23, y que este corresponde al 15º domingo del tiempo ordinario del ciclo A, y que también vamos a utilizar luego el comentario del padre Pedro Jaramillo Rivas en su libro Lectura Orante y Misionera de la Palabra. Escuchemos el Evangelio según San Mateo. Aquel día salió Jesús de casa y se sentó junto al lago. Se reunió junto a él una gran multitud, así que él subió a una barca y se sentó mientras la multitud estaba de pie en la orilla. Les explicó muchas cosas con parábolas. Salió un sembrador a sembrar. Al sembrar, unas semillas cayeron junto al camino. Vinieron las aves y se las comieron. Otras cayeron en terreno pedregoso con poca tierra. Al faltarles profundidad, brotaron enseguida, pero al salir el sol se marchitaron. Y como no tenían raíces, se secaron. Otras cayeron entre espinos, crecieron los espinos y las ahogaron. Otras cayeron en tierra fértil y dieron fruto. Unas 100, otras 60, otras 30. El que tenga oídos que escuche. Se le acercaron los discípulos y le preguntaron, ¿por qué les hablas contando parábolas? Él le respondió, porque a ustedes se les ha concedido conocer los secretos del reino de los cielos, pero a ellos no se les concede. Al que tiene le darán y le sobrará, al que no tiene le quitarán aún lo que tiene. Por eso les hablo contando parábolas, porque miran y no ven, escuchan y no oyen, ni comprenden. Se cumple en ellos aquella profecía de Isaías. Por más que escuchen, no comprenderán. Por más que miren, no verán. Se ha endurecido el corazón de este pueblo. Se han vuelto duros de oídos, se han tapado los ojos. Que sus ojos no vean, ni sus oídos oigan, ni su corazón entienda, ni se conviertan para que yo los sane. Dichosos, en cambio, los ojos de ustedes porque ven y sus oídos porque oyen. Les aseguro que muchos profetas y justos ansiaron ver lo que ustedes ven y no lo vieron, y escuchar lo que ustedes escuchan y no lo escucharon. Escuchen entonces la explicación de la parábola del sembrador. Si uno escucha la palabra del reino y no la entiende, viene el maligno y le arrebata lo sembrado en su mente. Ese es como lo sembrado junto al camino. Lo sembrado en terreno pedregoso es el que escucha la palabra y la recibe enseguida con gozo, pero no echa raíz y resulta un entusiasmo pasajero. Llega la tribulación o persecución por causa de la palabra e inmediatamente falla. Lo sembrado entre espinos es el que escucha la palabra, pero las preocupaciones mundanas y la seducción de la riqueza la ahogan y no da fruto. Lo sembrado en tierra fértil es el que escucha la palabra y la entiende. Ese da fruto, 100, 60 o 30. Palabra del Señor, gloria a ti, Señor Jesús. El comentario del padre Pedro Jaramillo dice lo siguiente, nos ayuda a entender este evangelio. Dice: una breve introducción describe el lugar de la escena, versículos 1 al 3a. La orilla del mar, la barca, Jesús maestro, el método de enseñanza, las parábolas o ejemplos que Jesús utiliza para que lo entienda la gente. Todas nos recuerdan circunstancias y escenas que nos son familiares. En la lectura del Evangelio hay tres partes. La primera, la parábola del sembrador, versículos 3b al 9. La segunda, ¿por qué Jesús habla en parábolas?, versículos 3 y versículos 10 al 17. Y la tercera, la explicación de la parábola del sembrador, versículos 18 al 23. Con respecto a la primera parte, la parábola del sembrador, versículos 3b al 9, parte de una observación de lo que pasa en Palestina con la siembra. La tierra es árida y solo una parte, la más pequeña, cae en tierra buena. La demás se malogra. Ahí queda la primera observación en la construcción de la parábola. Después vendrá la explicación detallada. Segundo, antes de pasar a la explicación de la parábola, hay un inciso extenso sobre la fe y la credulidad de muchos de los que escucharon a Jesús. Jesús se pronuncia sobre esa incredulidad respondiendo que le hacen los suyos del por qué habla en parábolas.
de suyo el lenguaje en parábolas poniendo ejemplos, era para que la gente entendiera mejor. Jesús en su respuesta es tajante: Dios es la causa de la fe y de la incredulidad. Versículo 10 al 17. ¿Cómo que nos quedamos un poco atónitos delante de esta respuesta del Señor? Sigue diciendo el padre Pedro Jaramillo: de Dios se recibe el don de entender, que va creciendo más y más. Al que tiene se le dará y le sobrará, pero al que lo rechaza le irá de mal en peor. ¿Son responsables los que no creyeron? Jesús responde que sí, porque no quieren entender las parábolas. No pasan del relato a lo que el relato significa. Viendo no ven y oyendo no oyen ni entienden. Tienen un corazón duro, no se quieren salvar. La responsabilidad del incrédulo la pone el evangelista en relación directa con Dios. La tercera parte es la explicación de la parábola, los versículos 18 al 23. Es una nueva llamada a la responsabilidad, manifestada en la acogida que se da a la semilla palabra. En el fruto de la palabra influye la tierra que cada uno somos. Hay quienes son incrédulos, duros como el camino, y Satanás les roba la palabra. Quien la recibe con superficialidad religiosa es como terreno pedregoso. La palabra queda infecunda. Cuando uno se confronta con la palabra sin dejar las preocupaciones mundanas, termina por ahogar la palabra, que queda sin efecto. La semilla que cae en tierra buena es la imagen ideal del discípulo. Oye, entiende y obra. La meditación que nos propone el padre Pedro Jaramillo dice lo siguiente: ¿cómo me sitúo ante la palabra? Me examino y veo si Satanás se la lleva con toda tranquilidad porque ha caído en su camino. Examino mi incredulidad. Si no creo, mi escucha de la palabra es perfectamente inútil. No me sirve para nada. Por un oído me entra y por el otro me sale. Pienso en mi actitud es de superficialidad religiosa. Cuando soy superficial me adorno con la palabra, pero no me cambio con la palabra. Quizás la palabra no fructifica porque quiero servir a Dios y al dinero. ¿Por qué tengo encendida una candela a Dios y otra, pues, a lo que no es Dios? Me tengo que ocupar y preocupar por las cosas del mundo. Eso es lógico y necesario. Dios no suple mi responsabilidad, pero no hasta el extremo de no dejar ningún espacio a Dios, más aún de no dejarle el mejor espacio. Quiero ser verdadero discípulo. Quiero ser la tierra buena y fecunda en la que cae la palabra como lluvia calmada, empapa mi corazón y hace que ahí germine la palabra desde el Espíritu de Dios. Como verdadero discípulo, oigo, entiendo y obro. Solo en una tierra así arraiga también la misión. Es mi deber misionero preparar la tierra, quitar obstáculos, abrir los surcos para una sementera fecunda. Por eso soy misionero en la totalidad de mi vida. Todo lo que digo y hago, en mi familia, en mi trabajo, en mis responsabilidades, fecunda o al contrario seca el terreno de la misión. Tenemos que meditarlo y pensarlo. Vamos a escuchar el siguiente canto.

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1: nosotros. De nuestro programa Vida Diocesana, estimados oyentes, muchas gracias por compartir y estar atentos, mandando sus saludos, interactuando con las redes sociales y también pues con las distintos con los distintos medios que tienen las emisoras en cada uno de los lugares, la red de emisoras católicas, radios parroquiales y Radio La Voz de la Buena Nueva. Quiero decirles que para este mes de julio ya tenemos cercanos ya tuvimos por un lado el foro taller de migración en el Centro de Sano Formación el viernes pasado. El día lunes 13 tenemos la reunión de Consejo Diocesano de Pastoral. El día lunes 27 de julio se tiene la reunión de equipo querigmático. Y así se tiene pues estos encuentros de los equipos de dimensión para poder ir viendo el avance del plan diocesano de pastoral, dado ahora como un plan de evangelización. Quiero también agradecerles la oración por Monseñor Bernabé, que el día domingo entró a una cirugía y bendito Dios todo salió bien, salió sin novedad. También se nos ha hecho conciencia, se nos ha invitado a que este próximo domingo, 12 de julio, se pueda hacer una colecta en favor de los damnificados por el terremoto en Venezuela y que esa colecta ya nos informarán un poco más acerca de por dónde hay que entregarla, a qué cuenta se va a depositar, pero primero lo hacemos a nivel parroquial. También el domingo 26 de julio es la Jornada Mundial de los Abuelos y Ancianos, un poco por ser la fiesta de San Joaquín y Santa Ana, padres de la Virgen María. Bueno, sería la información que estemos a la mano. Les invitamos a seguir siempre en sintonía de su programación ordinaria y regular de Radio La Voz de la Buena Nueva, como también de la red de emisoras católicas, radios parroquiales. Aquí donde yo transmito es en Estéreo Guadalupana, en la frecuencia 92.3 FM, Nuevo Progreso, la parroquia Nuestra Señora de Guadalupe. Muchas gracias a los técnicos de audio y también en la palabra ha estado su servidor, el padre Miguel Ángel Gaitán Recinos, de esta parroquia, como ya dijimos, Nuestra Señora de Guadalupe. Muchas gracias y hasta un próximo programa. El Señor les bendiga.

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1: Oración por el plan diocesano de evangelización. Señor Jesucristo, buen pastor de nuestras almas, te damos gracias por estos 75 años de caminar como diócesis de San Marcos. Te pedimos que envíes tu Espíritu Santo sobre nosotros para que el plan diocesano de evangelización sea fuego en nuestro corazón. Concédenos la gracia de un encuentro permanente contigo. Danos hambre de conocer tu verdad. Enséñanos a celebrar con fe tu presencia y danos valentía para dar testimonio de tu amor con nuestro compromiso en el mundo. Que nuestras pequeñas comunidades sean escuelas de discipulado y misión, que bajo la intercesión de San Marcos Evangelista y la protección de la bienaventurada Virgen María, tu Madre Santísima, seamos una iglesia en salida, samaritana, sinodal y custodia de la creación. Tú que vives y reinas por los siglos de los siglos. Amén.
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6: La hora en 91.9, 8 de la mañana, en punto.
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0: Buenos días, amables audiencia. Una mañana para acompañarte. Una mañana agradable en este día jueves. Estamos ya en la fecha 9 de julio 2026. Saludando y complaciendo.
1: Dios te salve, María.
0: Bienvenidos, buen provecho. Donde quiera que estén en esta mañana, otro día.

Muy bien, tenemos ya nuestros saludos especiales a la hermana Martina Aguilar escuchándonos desde la comunidad de Colmito. Con estas tres alabanzas, mi ayuda vendrá del Señor, Virgen Morena de Guadalupe. Madre mía, hermano Edgar Hernández, saludos especiales a sus hijos que se encuentran en Unión Americana. Saludos, hermanas, saludos desde la cabina de radio.

Que nunca falte una palabra que anime, un abrazo que consuele, una mesa donde compartir, una casa llena de paz, una familia unida y un corazón que nunca deje de darle gracias a Dios. Muy bien, en esta mañana un gran gusto de acompañarles en este día jueves. Tenemos este mensaje que nos acompaña. Buenos días, hermana Marta. Complace con una alabanza venida, hermanos, con hermana Julia Mejía para felicitar a mi hija Edilma Velázquez Bautista, que cumple años el 23 de julio en Aldea El Zapote. Atentamente, hermano Víctor Velázquez en Atlanta. Sí, escuchándonos desde Unión Americana, pues vamos a acompañar con esta alabanza que nos solicita desde Unión Americana para felicitar a la hija que va a estar de cumpleaños, Edilma Velázquez Bautista. Muchas felicidades le deseamos. Que Dios regale salud, más años de vida.

10 minutos para puntualizar ya 9 de la mañana. Ay, ay. En este día jueves, una mañana agradable, nublado. Ay, llena de frescura. Bendiciones, hermanos, en donde quiera que se encuentran en esta oportunidad. Un gran gusto de acompañarles. Ánimo en el trabajo, sin trabajo.

0: Son las 9:01.
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1: Son las 9 y 14.

0: Muy bien, de la mañana con 15 minutos, seguimos en esta oportunidad para acompañarles, saludando y complaciendo en donde quiera que se encuentran en esta mañana.
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0: La paciencia,
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0: preguntó a la vida.
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0: Es esperar con calma, dijo la serenidad. Es entender los tiempos, dijo la sabiduría. Es no rendirse, dijo la perseverancia. Es respirar profundo, dijo la tranquilidad. Es confiar en el proceso, dijo la fe. Seguimos en compañía de cada uno de ustedes, amables audiencia. Hoy, pues agradecidos a Dios, porque ha regresado el padre Eric.
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0: Agradecidos con Dios.
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0: Hoy en la tarde, 6 de la tarde, curso.

Les acompaño con esta alabanza de paciencia, elegidos de Cristo, y también tríos de la nueva esperanza, sí, de la nueva esperanza, gracias al Señor, sáname, seguidores de Jesús.

0: 9 de la mañana con 33 minutos. Seguimos en esta oportunidad, en este día jueves, fecha 9 de julio 2026. 9 de la mañana con 34 minutos. Saludos especiales, gracias por su comunicación de mi compadre, escuchándonos en la comunidad de Twiwitz. Saludos para toda la familia, ya para arrancar las papas, dice, cosecha de papas. Qué bendición de Dios.
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0: Nos solicitan dos alabanzas a ti, Virgencita, hermana Gela. El ángel del Señor, voz que clama en el desierto. Muchas bendiciones. Seguimos.

9 de la mañana con 41 minutos. Quiero volver. Bendiciones, gracias por llegar en sus hogares, en el trabajo. Tenemos este mensaje que nos acompañe. Buenos días, me complace con tres cantos. Descarga. Pablo y Silas. Hay momentos que las palabras no alcanzan. El peregrino. Con el coro Nueva Alianza, aquí escuchando Aldea Sakinchinla, Queco de Concepción, Tutuapa, familia de León Ambrosio. Saludo a la familia de León González. Muy bien, con gusto, aquí estamos para acompañarles en esta mañana del día jueves.

6 minutos para puntualizar ya 10 de la mañana. Muchas felicidades le deseamos al cumpleañero. Tenemos el mensaje que nos acompaña. Grande en tu vida. Hola hermana, buen día. Adelante con la evangelización. Solo para saludar a mi hijo Fridel Homero Méndez Morales, que cumple un año más de vida el domingo 12 de este mes. El alma siente. Me complace con un canto de cumpleaños con rayitos de nuevo amanecer, escuchando en Aldea Llano Grande, Concepción, Tutuapa. Muchas felicidades le deseamos. Regresamos 11 de la mañana. Gracias.

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0: Cábanos de parte del hermano Felicito Morales Díaz, allá en la comunidad de Pavolaj, en el municipio de San José Ojetená. Radio Diocesana llevando su mensaje para los cuatro puntos cardinales de nuestra querida diócesis de San Marcos. Y con esta cobertura nos permitimos también que usted socialice con sus amigos, con sus vecinos. Escuchen la radio, escúchenla, porque es un regalo que Dios nos ha dado a nivel de la diócesis. Es un regalo que ha costado mucho porque, vaya, si no, las penas que han vivido nuestros obispos desde la proyección de Monseñor Álvaro Ramazzini y los obispos ahora, especialmente de Monseñor Bernabé Sagastume Lemus y ahora del padre Geldy Barrios, que está al frente de la radio, pues es producto ya de esfuerzos, de dinamismos, pero también de colaboraciones de nuestros fieles oyentes. Esta radio no se mantiene así por obra de la providencia, sino que tiene que salir también de el esfuerzo del oyente, es decir, que se siente contento aquella persona, es decir, aquí va tanto para la radio, aquí, pero que nazca del corazón, no se les está obligando, lejos de ellos, se está tocando la puerta, ¿sí? Para que podamos nosotros también abrir. ¿Quién es? ¿Quién es? La voz de la Buena Nueva pidiendo su ayuda. ¡Ah, qué bonito! ¿Verdad? Y entonces esté respondiendo. Pues hoy, pues, es un día bonito para este programa Gerardi Memoria Viva. Mantener viva la memoria de nuestros mártires. Recuerde usted que en Guatemala, nuestro país, en esas regiones de nuevo, más que todo de San José Ojetenam, en esas planicies, en esas montañas, fueron escenarios de mucho dolor. Previo a esto, vamos a atender otra bonita llamada. Adelante, hermana o hermano, Radio La Voz de la Buena Nueva le da la cordial bienvenida.
1: Estamos.
0: Sí, adelante.
1: Aquí estamos escuchando en la Reforma San Marcos.
0: En la Reforma San Marcos. Qué bueno, hermano, bienvenido.
1: Sí, escuchando la radio, gracias a Dios, ¿verdad? Que tenemos una radio para escuchar los cantos que nos alegra, que nos motiva.
0: Pues qué nos alegra escuchar el canto del gallo como también la suya. Entonces, ¿cómo se llama, hermanita?
1: Marielena.
0: Marilena.
1: María Elena.
0: María Elena.
1: Sí.
0: María Elena. ¿Qué dice María Elena? Bienvenida al programa Gerardi Memoria Viva.
1: Ahí me pone ese canto que está al fondo, que como me gusta.
0: Ah, con mucho gusto. Vamos a complacer a María Elena en la Reforma San Marcos.
1: Enviándole un saludo a todos ustedes que. Gracias a Dios, que Dios les da entendimiento para estar en la radio, que Dios les dé fuerza, que Dios les dé sabiduría.
0: Pues muchas gracias, hermana María Elena. Su saludo ha sido ya, muchos hermanos y hermanas lo han escuchado. Y qué bonita, pues, su intervención juntamente con ese hermoso gallo que está en el patio, ¿verdad?
1: Y ahí está, hermanito.
0: Ahí le da saludos al gallito.
1: Ahí le voy a dar el saludo al gallito porque es el que le cantó a San Pedro.
0: A ver, pues, es algo que le despertó la conciencia a San Pedro. Qué nos alegra, María
1: Sí.
0: Elena, que la. Y eso es un producto de la radio que hace sonreír a las personas. Y que sepan también que su voz está al aire.
1: Gracias, hermano, y bendiciones, que Dios les bendiga y pasen un feliz día.
0: Muchísimas gracias, hermana María Elena. Programa Gerardi Memoria Viva le agradece.
1: Gracias, hermano, igualmente.
0: Pues así como la voz de la Buena Nueva está abriendo puertas, ventanas y corazones. Exacto, pues tenemos otra llamada. ¿Y qué tal si le damos ya cabida a Cristian? Claro que sí. Adelante, hermana o hermano.
2: Muy buenos días, hermana.
0: Muy buenos días, hermana.
2: Aquí estoy llamando, aquí en Aldea El Chao,
0: Aldea.
2: municipio de la Aldea El Chao, Municipio de La Cintal, de Calbuleo.
0: Ay, La Cintal. Con mucho gusto, hermana. Qué bien, bienvenida.
2: Me alegro de escuchar tu bonita programa. Pues me alegra aquí en mi hogar con los cantos, los programas. Y agradezco a Dios, hermano, que sigue adelante con su bonita programa y me puede complacer un canto.
0: Con mucho gusto, hermanita. Su nombre, por favor.
2: El canto que detalle el Señor, de Abigail Martínez.
0: Muy bien, ya lo tiene Cristian ahí a la mano. Pero para complacer a quién, vamos a saludar a quién con ese canto.
2: Ay, den saludo a mis hijos que están escuchando y a mi nuera.
0: Bueno, ¿qué tal si nos dice el nombre de los hijos y de la nuera?
2: Mi hijo se llama Gustavo Adolfo y mi nuera se llama Idania.
0: Idania.
2: Ajá.
0: Muy bien, pues Gustavo.
2: Gracias,
0: Adolfo.
2: Hermano, que sigue adelante, está escuchando tu programa. Yo escucho todos los días La Voz de la Buena Nueva y con el programa de Gerardo Memoria Viva.
0: Sí, efectivamente. ¿Cómo se llama usted, hermana?
2: Magdalena Sales.
0: Hermana Magdalena Juárez.
2: Sales.
0: Sales, muy bien. Mire, pues qué bueno que usted corrija así con energía. Qué bueno, hermana Magdalena.
2: Gracias,
0: Sales.
2: Gracias, hermano, que Dios lo bendiga y mucho que brinde Dios, pues, muchas bendiciones para usted, para seguir adelante con su familia y a todos que están escuchando.
0: Muchas gracias, hermana Magdalena. Su saludo ha llegado
2: gracias,
0: a donde tiene,
2: hermano,
0: que llegar.
2: Gracias, hermano, que pase buen día.
0: Igualmente, hermana Magdalena, en Aldea El Chau, en el Acintal Retal Uleu, saludando a sus hijos, la hermana Magdalena Sales, a Gustavo Adolfo y a su nuera Idania. ¿Qué estará haciendo Idania? Lavando trastos, preparando ya lo que va a servir para el almuerzo. Pero hoy sí, el teléfono está activo. Claro que sí, bienvenida, hermana o hermano.
3: Muy buenos días, hermano.
0: Muy buenos días, hermano. Adelante.
3: Aquí lo estoy escuchando de Caserío el Refugio, Coatepeque.
0: Caserío el Refugio, Coatepeque.
3: Así es. Héctor Rodas, le saluda.
0: Muchas gracias, hermano Héctor Rodas.
3: Aquí soportando calorcito.
0: ¡Ay, calorcito!
3: Así es. Disfrutando de unas carambolas para refrescar el ambiente.
0: Eso sí, es como también se le da gracias a Dios por la madre naturaleza, haciendo uso de esas frutas maravillosas, que seguramente hay bastante ahí con usted.
3: Aquí hay montones, hay dulces y hay ácidas.
0: Pues a ver cuándo nos manda una tanda aquí con nosotros, con Cristian, se lo vamos a agradecer.
3: Si pudiera como mandarlo, sí, pero no hay cómo.
0: Mándelo por correo o por teléfono.
3: Así es, ¿eh? Aquí escuchando, hermano.
0: Gracias, hermano Héctor Rodas.
3: Saludos para toda la comunidad de aquí de Refugio, la comunidad católica.
0: Muchas gracias, hermano Héctor.
3: Aquí
0: después su saludo.
3: Activos. Aquí estamos. Yo soy catequista, ahí estamos activos en la iglesia, bendito sea Dios. Sirviéndole a él.
0: Con qué bueno escuchar esa valentía para servir a Dios, hermano Héctor.
3: Así es, Ale, me complace con las 100 ovejas.
0: Muy bien, ya Cristian lo ha notado, pero aquí estamos para atender también Sí, gracias, hermano Héctor, gracias por llamar.
3: Que Dios le dé fuerza y siga adelante, aquí lo escuchamos.
0: Gracias, hermano Héctor, pues como muestra un botón, pues aquí está el canto que nos han solicitado. ¡Qué detalle, Señor! Así es como complace Radio La Voz de la Buena Nueva, especialmente a la hermana Magdalena Sales en Retaluleo, en el Aldea El Chau, saludando a sus queridos hijos.
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1: Son las 10 de la mañana con 23 minutos y de verdad el trabajo de Remy ha sido un esfuerzo para abrir ventanas, abrir corazones, como lo hizo Monseñor Juan Gerardi, abrir el corazón, romper el miedo, buscar la palabra, una vez más recuperar la palabra, y eso es lo que hizo Monseñor Juan Gerardi, por eso se mantiene viva su memoria. Hoy en este programa, que es dedicado también a todos nuestros oyentes, para que podamos también llegar un poquito al conocimiento. Pero para ello, vamos a invitarle a que vamos a leer la palabra de Dios, la bendita palabra de Dios. Esta vez, en el libro de los Hebreos, capítulo 12, por si a usted le interesa, capítulo 12, versículos del 1 al 6. ¿Qué nos dice el libro de los Hebreos? Innumerables son estos testigos que nos envuelven como una nube. Depongamos pues toda carga inútil y en especial las amarras del pecado, para correr hasta el final la prueba que nos espera. Fijo los ojos en Jesús, que organiza esta carrera de la fe y la premia al final. Él escogió la cruz en vez de la felicidad que se le ofrecía. No tuvo miedo a la humillación y ahora está sentado a la derecha del trono de Dios. Piensen en Jesús. Piensen en Jesús, que sufrió tantas contradicciones de parte de la gente mala. No les faltarán las fuerzas ni el ánimo. Ustedes se enfrentan con el mal, pero todavía no han tenido que resistir hasta la sangre. Tal vez hayan olvidado la palabra de consuelo que la sabiduría les dirige como a hijos. Hijo, no te pongas triste, porque el Señor te corrige. No te desanimes cuando te reprenda, pues el Señor corrige al que ama y castiga al que recibe como hijo. En este texto que el programa Gerardi Memoria Viva les está compartiendo, es para que nos animemos. Esta lectura la podemos comparar con la vida cristiana, con una carrera de resistencia. Quizás usted en su parroquia, en su comunidad, en la fiesta o en cualquier evento, especialmente cuando se celebra el aniversario de la independencia, el 15 de septiembre, pues ahí van los alumnos, los jóvenes, señoritas en competencia, llevando una antorcha que significa la luz de la libertad. Pues de esa manera el libro de los Hebreos nos da esa ilustración, una ilustración muy bonita que se compara la vida cristiana como una carrera de resistencia. Porque ¿quién va a correr si no tiene resistencia? Si a nosotros con Cristian nos pusieran a correr una carrera de 21 kilómetros, estoy seguro que en la ambulancia llegamos. O de repente también que sí llegamos. En el camino se va uno autoevaluando si aguanta o no aguanta. Pero entonces el libro de los Hebreos nos está indicando eso. Pero nos anima a despojarnos de todo obstáculo, de todo pecado. Si hablamos ahora a nivel de la vida cristiana, si estamos en esa carrera de hacer el bien, de buscar, de hacer el bien, así, y sin ver a quién, pues todos los días tenemos que caminar para hacer el bien. Y es por ello entonces que la vida tiene que ser dinámica, tiene que estar al servicio de los demás, para que podamos también nosotros apoyar al que no puede, apoyar al que necesita una mano amiga. Pero también aparece, dice el libro de los Hebreos, los testigos nos envuelven como una nube. ¿Quiénes son esos testigos? Son aquellos hombres y mujeres que han sido héroes de la fe, que han enfrentado momentos difíciles. Su testimonio de vida nos anima a perseverar, demostrándonos que la fe mueve montañas. Anteriormente, como el programa Remy, pues parte de la historia que nos tocó conocer y que hoy la estamos compartiendo, todo el trabajo que hizo Monseñor Gerardi a nivel nacional. ¿Qué decimos de aquí de San Marcos, nuestra querida diócesis de San Marcos, cuando se recuperaban, se iba a las comunidades, como se hizo, como lo tuvimos que ejercer, ir a la parroquia de la Reforma, especialmente recordar a un gran sacerdote que estuvo en la Reforma, el padre Herrero? ¿Se recuerda usted el padre Herrero? Pues él nos atendió muy bien cuando llegó la delegación del REMI a compartir, a ver qué había pasado en la Reforma, en el municipio de la Reforma. Ya fuimos encontrando una serie de dolor en Cantón Santa Teresa, Cantón San Pedrito, en Cantón La Palma, en Finca Dos Marías. Todo eso se fue recuperando, el dolor de la gente. El dolor de la gente, cómo, hasta dónde llegaba la crueldad del mismo ser humano. Pero también se fue a la parroquia de San José Ojetenán, como para contarle un poquito a los hermanos que nos están sintonizando en dicho lugar. Ir a tocar las puertas en la parroquia con el padre César Máez. Recordar al padre César Máez cuando él comentó todo el sufrimiento que muchos catequistas vivieron en dicho lugar. Especialmente al gran catequista Desiderio Robero Gálvez. Él contó eso con mucha sencillez, el padre César Máez. ¿Y qué decir de tantos catequistas más? Incluso nos contaban también cuánta gente de Coatepeque, para los que nos están sintonizando en Coatepeque, sufrieron también el dolor cuando iban a tocar las puertas del destacamento de Santa Ana Berlín, buscando a su gente, buscando al papá, buscando al hijo, buscando al esposo, incluso buscando a la mamá, buscando a la esposa. No, no hay nada aquí. Eso les contestaban, porque Coatepeque fue un centro también de mucho dolor, especialmente en relación al destacamento de Santa Ana Berlín, donde bajaban la gente del Tumbador, de Nuevo Progreso, del Quetzal, de la Reforma, de Tecumumán, ahí los llevaban. Entonces, toda esa memoria viva, y eso es lo que nos resalta ahora en el libro de los Hebreos. Recordar esos héroes de la fe. Pero esos héroes de la fe también lucharon, catequistas que lucharon contra la opresión, catequistas que lucharon también contra la discriminación y contra la persecución, porque muchos fueron perseguidos. Y eso es la razón del programa Gerardi Memoria Viva. No hay otra. Para que nuestras presentes y futuras generaciones conozcan la historia de Guatemala, conozcan la historia de la Iglesia, como usted conoce la historia de la salvación que aparece en el Antiguo y Nuevo Testamento. El REMI también es un Nuevo Testamento en la Iglesia en Guatemala. Así es de que esta es la razón, hermana y hermano, del programa Gerardi Memoria Viva, iluminado con la palabra de Dios, hoy en el libro de los Hebreos, capítulo 12, versículos del 1 al 6. Así de que mientras usted se anima y marque el 77-60-23-11, otra complacencia ya con Cristian de León para saludar al hermano Héctor Rodas, catequista en el Caserío El Refugio en Coatepeque, como también para saludar al hermano Felicito Morales Díaz en Pavolaj, allá en San José Ojetenam, y a María Elena allá en La Reforma, donde está cantando un gaito. Muy buena mañana, les desea Radio La Voz de la Buena Nueva y su programa Gerardi, Memoria Viva.
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2: Son las 10 de la mañana con 38 minutos, programa Gerardi Memoria Viva. Gracias también a Cristian de León en controles y a usted que nos está sintonizando. De más que todo, tanto en la región costera como allá en el Acintal, en el Aldea Chau, en el Acintal Retaluleu, la hermana Magdalena Sales, en Caserío El Refugio, en Coatepeque, el hermano Héctor Rodas, en San José Ojetenam, al hermano Felicito Morales Díaz y María Elena en La Reforma. Son personas generosas que también valoran los esfuerzos de la radio, y ahí en la cocinita humilde, ahí donde hay un tapesco, donde hay un molendero, ahí están las personas sintonizándonos, preparando, quitando las hojitas de las hojitas de hierba mora para preparar un sabroso caldito para el almuerzo, o escogiendo los frijolitos para el almuerzo. En fin, es el trabajo cotidiano de las mujeres, y ahí es donde está la radio, donde están cantando los gallitos, donde hay gallinitas, donde hay patos, donde hay animalitos. La vida que Dios nos da a todos y a todas. Pues en esta lectura del libro de los Hebreos, relacionada a todo lo que hemos vivido en Guatemala, porque, como muchos se han empeñado también en olvidar y decir, ¿para qué están escuchando eso? Eso ya pasó, eso ya no tiene sentido. Pues sí, para él sí, pero para otras personas no, porque recordemos que la historia es la maestra de la vida. Lo hemos repetido una y mil veces, lo estaremos diciendo, porque la historia es un referente, es un antecedente que nos ha tocado vivir. Nos ha tocado vivir. Pues, ¿quién no recordó ayer la fecha del terremoto que azotó tanto la ciudad de San Pedro, Zacatepeques, como la ciudad de San Marcos? Son historias, son acontecimientos que no debemos olvidar. Cuánta destrucción hubo, aunque no de gran escala, pero sí hubo. Cuántas personas tuvimos eso de ese impacto de la naturaleza. Entonces, ¿por qué olvidar? Por eso el libro de los Hebreos nos está diciendo: innumerables son estos testigos que nos envuelven como una nube. ¿Y quiénes son esos testigos? Son aquellos hermanos y hermanas que lucharon por la comunidad cristiana, por la comunidad, para tener sus proyectos, pero fueron cegados sus vidas, porque se dio una gran persecución contra los líderes. Pero vayamos también a lo que hizo Jesús. Pongamos la mirada en Jesús. El libro de los Hebreos nos dice: Él escogió la cruz en vez de la felicidad que le ofrecía. Oiga usted, ¿cuánta tentación ha tenido usted en su vida? Que para no denunciar, le han ofrecido dinero, el soborno. No vayas a contar nada, no vayas, mira, te vamos a dar trabajo, te vamos a cuidar bien, te vamos a dar tu terreno, te vamos a... Y comienza a darle, pero no vayas a contar nada, no vayas, porque vos vistes todo eso. Entonces se está pagando un precio por no decir la verdad. Y eso le pasó, eso vivió nuestro Señor Jesucristo cuando Él estaba en el desierto. ¿Se recuerda usted? ¿Ya leyó usted esto donde dice el Evangelio que Jesús estuvo en el desierto, donde fue tentado? ¿Se recuerda o no se recuerda? ¿Cómo no se va a recordar si acaso no es usted catequista, pues? Entonces, ¿acaso no va usted a la celebración de la palabra? ¿Acaso no usted no estudia la escritura? El mal le ofreció a Jesús renunciar a su proyecto y darle toda la felicidad del mundo. Vamos a una pausa. Aquí tenemos otra bonita llamada. Adelante, hermana o hermano.
3: Gracias, hermano Rodolfo.
2: Adelante.
3: Acá llamando de San Pedro, Zacatepeque.
2: Muchas gracias, hermano. Bienvenido.
3: Para poder enviar un saludo cordial al hermano Genaro Rubio, allá en Santa Clara la Reforma.
2: ¡Ah, qué calidad!
3: Y al hermano Luis también, que son miembros ahí directivos de la iglesia de Santa Clara. También un saludo al hermano Adulfo Cifuentes y la hermana Emilia Navarro. Por ahí que se encuentren bien. Estuve la semana pasada platicando con ellos.
2: Pues qué nos alegra, hermano, su nombre.
3: Artemio Orozco.
2: Hermano Artemio Orozco de San Pedro, Zacatepeques.
3: Así es, hermano Rodolfo, si lo puede repetir el saludo más tarde a ellos, porque en cualquier momento están escuchando la radio. Ya me di cuenta que ahora la zona costera se está escuchando de la mejor manera.
2: Pues así esperamos, hermano Artemio, pero gracias al esfuerzo también de nuestros oyentes, porque tenemos que también ser conscientes de que la radio necesita de usted y necesita de muchos hermanos generosos.
3: Así es.
2: Gracias, hermano Temito, pues que nos alegra. ¿En qué cantón de San Pedro nos sintoniza?
3: Calzada Independencia, por eso que aquí cuesta que se escuche la radio.
2: A ver, pues, en Calzada Independencia, en San Pedro, Zacatepeques.
3: Ajá.
2: Muchas gracias, hermano Artemio, pues un abrazo cordial para usted. Y su mensaje final en relación al libro a los Hebreos. ¿Qué opina usted en relación a esta carta, a este pasaje del capítulo 12, versículo 1 al 6?
3: Sí, hermano, cuando el maestro Jesús andaba por el desierto, pues prácticamente es una enseñanza tan grande, pues, de que en este tercer tiempo que estamos viviendo, somos tocados también de diferentes maneras, porque el enemigo siempre está pendiente cómo podernos tocar, pero andando de la mano de nuestro Padre bendito, estamos seguros, con esa fe puesta en Él y en nuestro Maestro Jesús, que Él pues fue 40 días, 40 noches esa preparación antes que viniese al bautizo en el río Jordán, donde tomara materia el Espíritu Santo, o bien sea Cristo, el enviado de Dios.
2: Pues muchas gracias, hermano Artemio, por su mensaje y su manera también de entender las escrituras, y seguramente pues su mensaje ha sido muy escuchado en donde la radio se está proyectando actualmente. Bendiciones, hermano Temito, que Dios bendiga.
3: Gracias,
2: el día de hoy.
3: Rodolfo, siga adelante. Si fuera posible en el trayecto del programa, no me recuerdo cuál es el título, pero aquello del barro en las manos del alfarero.
2: Ah, con mucho gusto. Si ya Cristian de León ya sonrió, porque ya sabe de cuál se refiere a la que usted quiere.
3: Muy bien. Gracias, hermano, que tengan buen día y sigan adelante con la programación de este día.
2: Muchas gracias, hermano Artemio, allá en Calzada Independencia. Pues de verdad, hermano Artemio, en relación a la lectura que hoy estamos comentando, pues hay tres pensamientos que tenemos que ver. Tres puntos muy importantes en esta lectura. Primer pensamiento, pensar en Jesús y en sus sufrimientos. Ese es un gran pensamiento. Pensar en Jesús y en sus sufrimientos. ¿Qué fue lo que vino a hacer el Señor Jesús aquí en la tierra? A sufrir. Desde su concepción, desde su nacimiento hasta la cruz. Pero también tenemos que pensar en la comunión de los santos. en la comunión de los santos, como lo enseñaba, nos enseña el credo, la comunión con los santos. Ese es otro pensamiento muy importante que podemos rescatar en esta parte del libro de los Hebreos. Otro pensamiento también, pensar que la prueba nos viene del Padre, para corregirnos, porque ¿quién no merece un corregimiento? Un papá que quiere a sus hijos nunca va a cerrar sus ojos ante sus caprichos. Lejos de ello, va a ser un padre que va a reaccionar, lo va a corregir y lo va a inducir por el camino del bien. Así es de que mientras usted lo piense, vamos a este bonito canto que nos han solicitado, El Alfarero. Bien, previo al canto El Alfarero, tenemos otra llamada. Adelante, hermana o hermano.
4: Buenos días, hermano Chofito.
2: Muy buenos días, hermanito. Adelante.
4: Juan Ramírez, siempre ahí tratando de saludarlo.
2: Muchas gracias.
4: No, pues felicitarle ahí en especial a nuestro obispo, a Padre Gerli, ahora como director de la radio, a usted como conductor del programa, y sobre todo, pues, felicitar a los hermanos ahí que ya se comunicaron antes que a mi persona. Hermano Chofito, pues le voy a ser honesto que ahí andamos, como se dice, con un problema de salud que me tiene impedido a poder trabajar. Pero ya ve que uno tiene en este sentido el tiempo y la verdad, siempre la radio yo sí la escucho, trato de promoverla, usted sabe, trato la manera de invitar a los hermanos y hermanas a que escuchen su programación porque es excelente. Y para lo mismo, pues felicitarle que cada tema que usted toca todos los días jueves, pues vienen llamados especiales y más a lo que el día de hoy usted está en este sentido compartiendo de la lectura, que en nuestros tiempos lo difícil que está, hermano, sobre todo con los hijos, que ya ve que como que se les olvidaron los principios cristianos que de pronto también fomentamos, se les olvida la obediencia, hacen su capricho y en este sentido hacen cosas muy contrarias a lo que la palabra de Dios nos dice, ¿verdad? Que debemos honrar e imitar al Señor Jesús, pero hasta hoy lo estamos perdiendo. Y entonces, excelente su programa ahí para ir reencauzándonos, hermano, y reencauzando también el pensamiento de nuestros hijos, hijas, o también de los nietos que ya los tenemos.
2: Pues muchas gracias, hermano Adán Ramírez, él nos está sintonizando en Cantón Santa Rita 1, en Aldea Piedra Grande. Bendiciones, hermano Adán. Y claro, su salud es lo primero, pero qué bueno que usted se acompaña también de la radio, porque la misma, cada palabra lleva un objetivo, porque es la buena noticia.
4: Excelente, hermano Chovito, pues disculpe robarle un momentito más, extendiendo la invitación sobre todo, que

0: siempre estamos en sintonía con usted.
1: Pues muchas gracias, hermano Adán. Su mensaje, pues ya considero que los catequistas a quienes están convocados han escuchado su invitación. Y como no, pues claro, el trabajo pastoral es tan importante porque persona que no se forma, se deforma. Así de que buena mañana para el hermano Adán.
0: Gracias, hermano Chupín.
1: Buena mañana para usted y toda su familia. Desde ya, pues felicidades. Y aquí está este bonito canto que habíamos mencionado.
0: Muchas gracias, hermano. Buen día.
1: Gracias igual. Y aquí está el alfarero.
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3: 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Medita en este canto. ¿Cuántas veces nos viene un problema grande? Una enfermedad que no esperábamos y qué difícil es aceptarlo. Qué difícil a veces es aceptar la voluntad de Dios. Hoy yo te invito a que abras tu corazón al alfarero, al que no podemos engañar, al que conoce.

0: Qué difícil a veces, Señor, es perdonar lo que nos hace. 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Qué difícil es dejarme modelar por ti a lo que a ti te agrada.
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2: Bien, hermanos y hermanas, amables oyentes de Radio Diocesana, la voz de la buena nueva, son las 10 de la mañana con 56 minutos, significa que llegó el momento para agradecerles la sintonía que gentilmente ustedes nos han brindado a través de su programa.

Programa Gerardi Memoria Viva, jueves 9 de junio, de julio año 2026. Jueves 9 de julio de este año 2026, pues nos despedimos deseándoles buen provecho para quienes están desayunando y a los enfermitos, ánimo, ánimo. Seguir adelante tomando sus tececitos, sus agüitas, remedios caseros, como decían nuestras abuelitas, que tiene mucha efectividad, tiene mucha efectividad. Que Dios los bendiga. Y aquí está el canto final, que para complacer también a quienes solicitaron este bonito canto, con el cual le agradecemos también a Cristian de León, deseándole buen día, y no pierdan la señal de la voz de la buena nueva. Viene programa bonito para alegrar y levantar el ánimo. Muy buena mañana y con permiso.

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1: Oración por el plan diocesano de evangelización. 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Danos hambre de conocer tu verdad. Enséñanos a celebrar con fe tu presencia y danos valentía para dar testimonio de tu amor con nuestro compromiso en el mundo. Que nuestras pequeñas comunidades sean escuelas de discipulado y misión. Que bajo la intercesión de San Marcos Evangelista y la protección de la bienaventurada Virgen María, tu Madre Santísima, seamos una iglesia en salida, samaritana, sinodal y custodia de la creación. Tú que vives y reinas por los siglos de los siglos. Amén.

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1: 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Disponen a los cristianos a vivir en relación con la Santísima Trinidad. 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
4: La hora en 91.9, 11 de la mañana, con 4 minutos.
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0: 11 de la mañana con 15 minutos y estamos de vuelta en compañía de cada uno de ustedes que estén disfrutando este día, esta mañana del día jueves, una mañana agradable, no, soleado, nublado. Gracias al Señor por su obra. Saludos, saludos en esta mañana. Tenemos tres alabanzas para la hermana escuchándonos en Nueva Ermita Tejutla. Gracias para toda la familia escuchándonos en Tejutla, Nueva Ermita. Y también para más hermanos que nos sintonizan, Estéreo Arcángel, saludos.
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0: Con estas tres alabanzas, el alfarero, hoy Señor Jesús, la pesca milagrosa de la hermana Gela. Muchas bendiciones, hermana, en casita. Gracias por su comunicación y por su comprensión. Desde las 10 de la mañana, su comunicación.

Jesús, sé que estás a mi lado. Lo más secreto de mi alma, tú lo sabes. Conoces las heridas de mi corazón. Son muchas y me duelen. Confío en ti, porque sé que me amas. Sáname, Señor. Haz que me sienta libre del peso de mis culpas y heridas que arrastro dentro de mí. Quiero compartir tu paz en mi corazón. Sáname, Señor. Pon tu mano sobre mí.

0: Son las 11 con 29 minutos.
1: 11 de la mañana con 29 minutos. Y el gran gozo llegar en sus hogares desde Tejutla. Nueva ermita Tejutla. Bendiciones, con gusto. Bueno, y acompañamos con sus alabanzas, hermana.
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1: Que tu mayor fortaleza hoy sea la confianza de saber que eres capaz de superar cualquier desafío que se presente.
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1: Cada día
2: te hago falta más.
1: Cada oportunidad que Dios nos da a cada uno de nosotros como seres humanos,
2: Señor, en que
1: cada día encontremos esa tranquilidad, la paz. En este momento les acompaño para leer la lectura para que estemos al día,
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1: Que a veces desde temprano corriendo para un lado y no ponemos atención, igual ahora. Estamos ya 11 de la mañana con 30 minutos. Ya las hermanas están deprisa, están preocupadas para preparar alimentación para la familia.

0: muy bien de lectura de Oseas. Lectura de Oseas, capítulo 11, versículo 1 a 4 y 8. Luego pasaremos del versículo 9.
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0: Así dice el Señor. Cuando Israel era joven, lo amé. Desde Egipto, llamé a mi hijo. Cuando lo llamaba, él se alejaba. Sacrificaba a los Baales, ofrecía incienso a los ídolos. Yo enseñé a andar a Efraín. Lo alzaba en brazos y él no comprendía que yo lo curaba. Con cuerdas humanas, con correas de amor, lo atraía. Era para ellos como el que levanta el yugo de la cerviz. Me inclinaba y le daba de comer. Se me revuelve el corazón, se me conmueven las entrañas. No cederé al ardor de mi cólera. No volveré a destruir a Efraín, que soy Dios y no hombre, santo en medio de ti y no enemigo a la puerta. Palabra de Dios.

0: ese entonces, en ese tiempo, en esta lectura, cuando Israel era joven,
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0: lo amé desde Egipto y llamé a mi hijo.
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0: Así dice el Señor.
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0: Cuando lo llamaba y se alejaba. Es igual como pasa a nuestros hijos. Cuando queremos que lo hagan bien las cosas, lo llamamos, lo empujamos para que estudie, pero no quieren.
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0: Qué bonito es cuando te ofrece algo,
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0: cuando te dice algo.
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0: Cuando están tus padres, ahí está mamá, ahí está papá.
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0: Pero muchos jóvenes que no tienen a alguien quisieran un consejo, quisieran tener a alguien para dar qué bonito lo que estás haciendo, felicidades, o un abrazo, o darle una sonrisa. Como dice Dios, nos corrige a cada uno de nosotros cada día en nuestras vidas, nos llama,
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0: nos
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0: corrige, pero nosotros nos alejamos como hijos.
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0: Como dice Dios, que soy Dios, no hombre, santo en medio de ti
1: los demás,
0: y no enemigo
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0: a la puerta. Dios no es nuestro enemigo si estamos por medio de algo, de tormentas, de enfermedades. ¿Y por qué no me hace Dios esto? ¿O dudamos mucho? He pedido, pero no hay nada de resultado.
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0: Solamente tener mucha paciencia de esperar.
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0: Tener esa confianza. Tener esa confianza en Dios. Hay dos formas de enfrentar la vida. Una es con el orgullo, creyendo que lo sabe todo. Les acompaño con estas dos alabanzas que nos solicitan. Buenos días, hermana. Dos alabanzas, divino compañero, con la hermana Julia y otra, he aquí, yo vengo pronto con la hermana Elvira. Aracelia de Chiquililá, aldea Xóchel, feliz día, hermana. Muchas bendiciones en esta mañana. Seguimos con nuestras alabanzas.

0: 7 minutos para puntualizar 12 del mediodía. Que Dios les acompañe, que Dios les bendiga siempre. Baja nuestra alabanza para la hermana Juana Lorenzo, escuchándonos en Bushnang. Con esta alabanza, mi corazón te quiere expresar, voz del Espíritu Santo.
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0: Muy bien, seguimos llevando los saludos en sus hogares, en el trabajo. Que Dios les acompañe siempre. Cada día.
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0: A veces sentimos tranquilidad, sentimos solas, sentimos solos, abandonados. Pero a través de las alabanzas, Dios se expresa, Dios se hace presente. No importa, date las gracias al Señor con esta alabanza. Te doy gracias, Señor, voz del Espíritu Santo.

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0: 12 del mediodía, ya con 9 minutos. Bendiciones, saludos en donde quiera que se encuentran en este día.
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0: En este día jueves. Hoy jueves. Jueves, disfrútenlo solo hoy. Solo por hoy.
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0: No te enojes. No discutas.
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0: No te preocupes. Ten paciencia, hermana y hermano. Da gracias a Dios, sonríe, disfruta. Sé feliz con todo lo que recibes. Y si todo sale bien, repítelo mañana.
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0: Esta es la medicina de la vida.
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0: Les acompaño. Esta alabanza. Espíritu Santo, ven. Hoy es jueves. Un momento con Jesús sacramentado. Él nos invita. Él nos busca. Y tenemos que buscar un momento. Un 15 minutos con Jesús sacramentado.
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0: Pues alabanza, trigos de la fe. Espíritu Santo, ven. Y también con este alabanza, senderos de paz. Ciego Bartimeo.

Estamos día 12 del mediodía con 25 minutos. Con 25 minutos. A ver qué sucedió por acá. Ya no sale nuestra voz.

12 del mediodía con 25 minutos. Nos da un gusto de acompañarles en sus hogares, en el trabajo, este día jueves. Qué bendición de Dios sobre cada uno de nosotros por disfrutar bajo la sombra de las nubes. Muy bien, les acompaño para leer el Evangelio en San Mateo, capítulo 10, versículo 1 a 15. En donde quiera que estén, pues, no importa si usted está trabajando, está bien ocupado, pues les acompaño para leer el Evangelio del día. Lectura del Santo Evangelio según San Mateo. Gloria a ti, Señor Jesús. En aquel tiempo, Jesús dijo a sus apóstoles: Id proclamando que el reino de los cielos está cerca. Curad enfermos. Resucitad muertos, purificad leprosos, expulsad demonios. Gratis lo recibisteis, dadlo gratis. No os procuréis oro, ni plata, ni calderilla en vuestras fajas, ni alforja para el camino, ni dos túnicas, ni sandalias, ni bastón, porque el obrero merece su sustento. En la ciudad o pueblo en que entréis, informaos de quién hay en el digno, y quedaos ahí hasta que salgáis. Al entrar en la casa, saludadla, si la casa es digna. Llega a ella vuestra paz. Mas si no es digna, vuestra paz se vuelva a vosotros. Y si no se os recibe, ni se escuchan vuestras palabras,

Jesús. Les acompaño con esta palabra, con esta alabanza de anunciadores de Cristo. Tu palabra me da vida.

Muy bien, viendo la Sagrada Escritura que nos acompaña hoy. Busca para Jesús, busca la como para rescatar la vida del ser humano, a los enfermos.

0: los cielos, curar enfermos, resucitar muertos, purificar leprosos, expulsar demonios.
1: Los demás
0: gratis.
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0: Este es el evangelio que nos acompaña hoy día jueves.
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0: Jesús envía a sus discípulos con una misión clara: anunciar que el reino de los cielos está cerca. No los envía con riquezas ni seguridades humanas, sino con la confianza puesta en Dios. El verdadero discípulo lleva como principal equipaje, ¿qué es? La fe, la sencillez y el deseo de servir.

0: Esto nos recuerda que los dones de Dios no son para guardarlos, sino para ponerlos al servicio de los demás con generosidad y humildad.
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0: Como Él siempre recuerda, Él siempre recuerda que no todos recibirán el mensaje. Sin embargo, el discípulo no debe desanimarse. Nuestra tarea es sembrar el evangelio con amor. El fruto permanece a Dios. Si das tu paz, entras, sí, especialmente a los hermanos que van, hermanas que van en visita a un enfermo. Si dejas la paz, y si no te reciben, pero regresará la paz contigo. Tienes que hacer con humildad, con sencillez, sin insultos, sin preguntar nada. Hazlo gratismente. Dios te ha dado ese don para hacer la oración o para curar a alguien. Dios te ha dado ese don. Que tengamos ese alma llena de ser misionera, ser misionero en la comunidad, en nuestra familia. Les acompaño con esta alabanza, alma misionera. Que Dios les acompañe.

0: 15 minutos para puntualizar ya una de la tarde.
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0: Gran oportunidad para acompañarles. Bueno, les voy a leer este mensaje. Cofradía San Miguel Arcángel 2026. Parroquia San Miguel Ixtahuacán. La Junta Directiva de la Cofradía de San Miguel Arcángel de la Parroquia de San Miguel Ixtahuacán San Marcos invitan a todos los integrantes de la Cofradía 2026 a 2027 para la reunión importante el día domingo 12 de julio del año en curso. En la sede ubicada en la Casa del Pueblo a partir de las 15 horas. No falte.
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0: Bueno, también nuestra transmisión del Radio Estéreo Arcángel en por los 9 días. El fallecimiento del hermano en Ixcaíl. Mañana viernes 10 de la mañana, transmisión de radio a 10 de la noche.

Así, mañana nuestra transmisión de Radio Estéreo Arcángel y TV de horas de la mañana, 10 de la mañana a 10 de la noche, mañana viernes, por los 9 días de fallecimiento del hermano José Leonardo Mejía, que se estarán realizando los 9 días de 10 y 11 de julio 2026.

Seguimos en compañía a cada uno de ustedes. Nos queda 11 minutos para puntualizar ya una de la tarde con este canto Corazón entre llamas, seguidores del Rey.

0: vivir.
1: Que Dios les bendiga en donde quiera que se encuentran, hermanos y hermanas. Buen provecho. Vamos a acompañar a los cumpleañeros y cumpleañeras en este día tan especial. Que Dios te regale salud, más años de vida. Muchas felicidades le deseamos a cada uno de ustedes. Siempre Estéreo Arcángel te acompaña para que te sientes alegre. Para que te sientes sonriente a la vida. Muchas felicidades le deseamos. No importa que no hay nada para compartir, pero Dios te está dando una oportunidad de vida. Con estas dos alabanzas me despido. Muchas gracias. Ya queremos pastel, lucero natalicio. En esta tarde les acompaño. Que siguen en sintonía del Estéreo Arcángel 92.3.
2: Son las 12 con 54 minutos.

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O marimba de Guatemala, eres son de la cultura maya. Tú eres la portaestandarte de los sentimientos y del arte. En cada lúcida celebración, tú eres el canto, eres el son y eres también la inspiración del artista en su vasta creación. Solo en Guatemala se halla tu dulce voz que nunca calla, marimba de Guatemala.

0: Son las 2:05.
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cabo de año del finado hermano Santos Leocadio Aguilar Domingo, a realizarse el 15 de julio del presente año en Caserío Chisnán, San Miguel Ixtahuacán, dando inicio a las 6 de la mañana con programa de cantos a cargo del grupo local Senderos de Luz, para dar la bienvenida al grupo invitado Luceros del Rey de la comunidad de Mulevac. 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

En nombre del Padre, del Hijo, del Espíritu Santo. Amén. Señor, en esta oportunidad, gracias por la vida. Tú me has permitido otro momento más estar desde la cabina de Estirio Arcángel. Te agradezco, Señor, por esta vida, por esta oportunidad que tú nos has permitido. Gracias, Dios, por esta tarde. Te entrego todas mis preocupaciones, mis sueños. Dame sabiduría y fuerza para enfrentar mis desafíos y ayúdame a ver las bendiciones en cada momento. Guía mis pasos, ilumina mi mente y renueva mi espíritu. Confío en ti, Señor, que todo que emprenda hoy, esta tarde, gracias por tu amor y propósito, confiando en tu bondad. Gracias por tu bondad. Avanza con la esperanza y gratitud, sabiendo que tú estás conmigo, Señor. Gracias por esta oportunidad, por esta vida, por la vida de cada uno de las familias que luchan la vida. Todo esto dejamos en tus benditas manos en esta tarde de hoy. Dios te salve, María, llena eres de gracia, el Señor es contigo. Bendita tú eres entre todas las mujeres y bendito es el fruto de tu vientre, Jesús. Santa María, Madre de Dios, ruega por nosotros pecadores, ahora en la hora de nuestra muerte. Amén. Muy buenas tardes a cada uno de ustedes, hermanos, que están en sintonía de Estéreo Arcángel. Es un gusto acompañarle en esta oportunidad, el día de hoy, jueves, ya en la fecha 9 de julio. Gracias a cada uno de ustedes, gracias a Dios que nos permite la vida, la oportunidad de llegar en su hogar en esta tarde. Y vamos a seguir acompañando con los cantos mientras esperamos el mensaje. Ya le dejamos el número de teléfono 4545-6631.

2:36. De esta manera hemos acompañado estos dos cantos con esa alegría. Seguiremos con más cantos en esta linda tarde. Este canto del grupo dúo Venceremos. Viva la fe.

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3: Son las 3 con 3 minutos.

0: Nuestra siguiente fábula es El asno vestido con piel de león. En cierta ocasión, había un asno muy flaco, hasta el punto que se tambaleaba de un lado a otro. Por eso, todos se reían cuando andaba, porque apenas podía mantenerse en pie. Tanto se burlaron que el asno quiso darles una lección. Cierto día, vio en el patio de la casa de su dueño que había tendida una piel de león. El dueño, que era un gran cazador, había traído esa piel desde muy lejos, y como servía de alfombra, su esposa la colgaba a veces para limpiarle el polvo.
1: ¡Ah! Me pondré esa piel de león y todos me tendrán miedo,
0: dijo el asno, pensando que nadie le reconocería. Y así fue. Se colocó aquella piel de león y se fue a caminar por los prados, por el bosque. Al verlo, todos huían asustados.
2: ¡Un león! ¡Un león!
0: Decía una perdiz corriendo para huir volando.
3: Es un león muy fiero,
0: decía un búho desde un árbol. Todos se escondían, y al verlo, el asno era feliz.
1: ¡Ya no se reirán más de mí!,
0: decía mientras caminaba lentamente por el bosque. Pero fue a parar cerca de un molino. Al verlo de lejos, el molinero pensó que era un león y que era un peligro para su familia y ganado. Y así que, haciendo un garrote, se acercó hasta el asno vestido con la piel de león y le persiguió durante mucho rato. El pobrecillo asno, al final, no pudiendo más, se cayó y en la caída se le soltó la piel. Entonces el molinero se dio cuenta que era solamente un asno.
1: Pero dime, ¿por qué llevabas esa piel de león?,
0: dijo el molinero.
1: Porque estoy cansado de que todo el mundo se burle de mí.
0: Respondió el animal.
1: Pues he estado a punto de darte una paliza enorme. ¡No lo vuelvas a hacer!,
0: le advirtió el molinero. Y el asno se marchó preocupado porque, aunque había engañado a los demás animales, estuvo a punto de recibir una paliza. Los otros animales, una vez pasado el susto, procuraron no burlarse más del pobre asno. Por eso,

0: El siguiente cuento que van a escuchar es El gato con botas. Había una vez un molinero que tenía 3 hijos. Pero, como era muy anciano, un día se murió. Los 3 hijos, muy tristes, fueron ante el notario para conocer el testamento de su papá.
1: Dejo a mi hijo mayor mi molino blanco para que trabaje en él. A mi segundo hijo le dejo mi asno, que aunque es un poco testarudo, le servirá para cargar los sacos de harina. Y a mi hijo pequeño, como no tengo nada más, le dejo mi gato, que es muy listo.
0: Terminó de leer el señor notario. Los 2 hermanos mayores se marcharon al molino y dejaron al menor con su gato. Estaba pensando qué iba a hacer con él cuando el animal comenzó a platicar ante el asombro del muchacho.
2: ¡Miau! Yo puedo haceros muy rico, mi señor. Solo tenéis que hacer lo que os diga. Buscadme ropa apropiada, un sombrero con plumas de colores, un traje y unas botas de cuero.
3: ¿Unas botas de cuero?
0: Preguntó asombrado el joven.
2: Exacto. Y ya veréis lo que puedo hacer,
0: dijo el simpático menino. El muchacho le vistió con lo que le había pedido. El gato estaba tan elegante que no parecía él mismo. Se marchó hacia el palacio del rey y por el camino cazó una hermosa liebre. Presentándose ante el rey, hizo una gran reverencia.
2: Permitidme, majestad, que os entregue este regalo en nombre del ilustrísimo marqués de Carabás. Mi señor, que se preocupa por su majestad, desea que comáis a gusto.
0: El rey se puso muy contento, aunque no sabía quién era aquel marqués de Carabás. Como el gato hizo lo mismo varios días, el rey creyó que era alguien muy importante. Cierto día, el gato dijo a su amo:
2: Ya va siendo hora de que conozcáis a su majestad.
3: ¿Cómo lo vamos a hacer con esta ropa tan remendada que he visto?
0: Se lamentó el muchacho.
2: No os preocupéis por eso. Solo tenéis que esperarme bañándoos en el río. Lo demás, ¡miau!, corre de mi cuenta,
0: contestó el animoso gato. El rey y su hermosa hija, la princesa, estaban paseando cuando se les acercó nuestro gato, simulando estar muy agitado.
4: ¡Se me sale el corazón! ¡Majestad! ¡Majestad! Mi señor estaba bañándose en el río cuando unos ladrones le han quitado su ropa. ¿Podríais ayudarle?
0: El rey, que estaba muy agradecido por todos los regalos, mandó a sus criados por ricos vestidos para el joven. Después de ponérselos, se presentó ante el rey y estaba tan elegante y hermoso que la princesa se enamoró al instante de él.
2: Mi señor tiene el honor de invitaros a su castillo. Yo me adelanto, pero seguid este camino y llegaréis ante él. Es aquel que se ve a lo lejos,
0: dijo el gato ante la mirada extrañada del muchacho. El gato con botas se fue corriendo hacia el castillo del ogro malo, al que encontró en el interior del gran salón.
5: ¿Qué haces aquí, desgraciado gato?
0: Gruñó el enorme ogro.
2: Me he oído hablar mucho de tu magia, pero no me lo creo,
0: contestó tranquilamente el gato.
5: ¡Infeliz! ¿No crees que puedo transformarme en el animal que yo quiera? ¡Anda! Dime un animal y me convertiré en él,
0: dijo enojado el ogro.
2: Conviértete en un elefante,
0: dijo el gato. Nada más decirlo, el ogro se convirtió en un elefante gigantesco.
2: Bueno, eso es muy fácil, porque es muy grande. ¿Pero te convertirías en un ratoncito?
0: Preguntó con malicia el menino. En un momento, el ogro tomó la forma de un pequeño ratón. Entonces, el gato se lanzó sobre él y se lo comió. Cuando el rey llegó, quedó impresionado por aquel magnífico castillo. Con el tiempo, el humilde hijo del molinero y la hermosa princesa se casaron y fueron muy felices. El muchacho estuvo siempre muy contento con el gato que había heredado y aprendió la lección dada por su padre. Más útil ha sido el niño.

0: siguiente cuento que van a escuchar es La Cenicienta. En cierta ocasión, un hombre muy bueno que tenía una hija muy linda se quedó viudo. Para cuidar mejor a su hija, que era muy pequeña, decidió casarse con otra mujer que tenía dos hijas caprichosas y muy mal educadas. Pero un día, este hombre murió. Fue entonces cuando la madrastra y las dos hijas empezaron a tratar mal a la pequeña Cenicienta. Así la llamaban porque siempre estaba sucia de ceniza de tanto trabajar en la cocina. La niña, que era muy amable y linda, tenía que hacer los trabajos más cansados de la casa: fregar las ollas de la cocina, barrer el suelo, dar de comer a los animales. Una mañana, el correo del rey anunció que se iba a realizar una gran fiesta en el castillo, al que quedaban invitadas todas las doncellas. Al escuchar el mensaje, la madrastra y hermanastras de Cenicienta se dieron prisa en vestirse con elegancia para ir a la fiesta.
1: ¡Cenicienta! ¡Prepara mi vestido!,
0: gritaba una de las hermanastras.
1: ¿Dónde están mis zapatos?,
0: preguntaba la otra. Cuando llegó la hora de partir para el castillo, todas se marcharon, salvo la linda muchacha. Cenicienta, que deseaba conocer al príncipe, se quedó llorando. Fue en ese momento cuando apareció una resplandeciente hada. ¿Por qué lloras, pequeña?, le dijo con voz dulcísima. Porque deseaba ir a la fiesta, contestó la muchacha. El hada le prometió que la ayudaría. Para ello, necesitaba una calabaza del huerto. Cuando Cenicienta se la llevó,

0: lindísima con sus zapatos de cristal. Cenicienta, puedes ir a la fiesta ahora, pero vuelve antes de la medianoche, porque entonces desaparecerá el encanto. No te olvides, le dijo el hada mientras la muchacha se dirigía al castillo. Al llegar, hubo un gran murmullo entre los invitados. Era tan linda que el príncipe se fijó enseguida en ella. La joven no podía creer que el príncipe le pidiera bailar con él. Las horas pasaron rápidamente y el reloj, al fin, comenzó a tocar las 12 campanadas. Al escucharlas, Cenicienta salió corriendo, perdiendo uno de sus zapatos de cristal. El príncipe halló aquel zapato y decidió encontrar a aquella dama tan bella. Por esa razón, mandó a su correo que anunciara por todo el reino que el príncipe se casaría con la doncella que fuera la dueña de aquel zapato de cristal. Algunos días después, pasó la comitiva real por casa de nuestra amiguita. Sus hermanastras se probaron el zapatito, pero fue inútil. Era demasiado pequeño. Fue entonces cuando vieron a la joven sirvienta de la casa y le rogaron que se probara el zapato. Era precisamente su medida. En aquel instante, Cenicienta pareció tan linda como la noche de la fiesta. Poco tiempo después, la humilde Cenicienta se casaba con el apuesto.
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0: siguiente cuento que van a escuchar es La cigarra y la hormiga. En un campo de trigo vivían una hormiga muy trabajadora y una cigarra muy perezosa. Durante el verano, la cigarra se pasaba el día tumbada, cantando y tomando el sol. La hormiga, mientras tanto, trabajaba todo el día llevando los pesados granos a su hormiguero.
1: ¿Qué haces tan laboriosa con este calor? Ven conmigo y verás qué bien te lo pasas,
0: le decía la perezosa cigarra.
2: Me preparo para el invierno. Ahora tengo mucho trabajo, pero cuando llegue el frío, tendré comida y no pasaré hambre. Tú también deberías hacerlo,
0: contestaba la sudorosa hormiguita.
1: Yo no quiero pasar todo el verano tan cansada como tú. Ahora es tiempo de cantar, de reír y de disfrutar. ¿Para qué me voy a preocupar del mañana?
0: Replicaba la cigarra mientras entonaba una nueva canción. Así pasó el verano. Mientras la hormiguita llevaba a su agujero todos los granos que podía cargar, la cigarra canturreaba constantemente, sin pensar en el futuro, y riéndose de la hacendosa hormiga. Llegó el crudo invierno, con sus tormentas y su frío. Todos los animalitos estaban escondidos. El campo se había quedado solo. Había nieve por todos los lugares y ni una sola hoja en los árboles para que la cigarra comiera. La hormiguita estaba tranquila. Tenía comida para todo el invierno. Mientras tanto, la cigarra se moría de frío bajo una piedra. Una mañana, se acercó la cigarra temblando por el frío hasta el hormiguero. Tenía mucha hambre y le pedía a gritos a la hormiga que le ayudara.
2: ¿No tienes nada que comer?
0: Le preguntó la hormiga desde dentro de su casa.
1: ¡No! He sido tan necia que no he guardado nada para el invierno. Solo pensaba en cantar. Pero ahora me arrepiento de ello,
0: contestó la cigarra. La hormiga se compadeció de la pobre cigarra. Le abrió la puerta y le dejó pasar allí el invierno. Debes trabajar y estar contento.

0: Son las 3 con 56 minutos.
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4 de la tarde con 24 minutos. Gracias por su sintonía en esta hora de la tarde. Vamos a acompañarle al hermano Francisco Velázquez. Allá nos escucha en Agua Alegre, Chiantla. Nuestro saludo a toda la familia, a su esposa Juana Santos y también al niño Keylor, que siempre en sintonía de Estéreo Arcángel. Pues vamos a acompañarle con dos cantos con el hermano Edgar Hernández y también el otro canto, Cuando Salí de Mi Tierra. Así nos dice estos cantos y vamos a acompañarle 4 con 24 minutos.

0: Son las 4 con 30 minutos.
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0: Son las 4 con 57 minutos.
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cabo de año del finado hermano Santos Leocadio Aguilar Domingo, a realizarse el 15 de julio del presente año en Caserío Chisnán, San Miguel Ixtahuacán, dando inicio a las 6 de la mañana con programa de cantos a cargo del grupo local Senderos de Luz, para dar la bienvenida al grupo invitado Luceros del Rey de la comunidad de Mulevac. Posteriormente, la celebración de la palabra de Dios, para terminar con un almuerzo para todos los presentes. Seguidamente, se encaminarán la lápida y la ofrenda floral hacia el cementerio de la comunidad de Sicabe Bellavista. Se invitan a los familiares de las siguientes comunidades: Sicabe, Mulevac, El Colmito, Piedra Parada y de la comunidad de Chisnán. 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
1: 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Son las 5 con 3 minutos. 63.

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2: Son las 5 con 57 minutos.
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